0: te llamas?
1: Ah, yo soy Rex, el bajista.
2: Yo soy Pepo.
3: Yo soy Ongi, guitarra.
0: Por allá tenemos a Cross. ¿Y ustedes qué rollo con este concepto de Panda? ¿De dónde salió y quiénes son? ¿Qué ondas?
2: ¿Cómo estuvo? ¿De dónde salió Panda? Somos de Monterrey, Nuevo León. Llevamos tocando como 3 años, un poco más. Y pues ha salido las cosas bien últimamente y qué bueno porque nos gusta hacer esto.
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0: La banda Panda se formó en 1996, aunque no se consolidó hasta 1997 en Monterrey, Nuevo León, México. Su primera alineación estuvo compuesta por José Madero en la voz y guitarra rítmica, Jorge Garza, más conocido como Onji, en la guitarra líder y voz secundaria, Ricardo Treviño en el bajo y David Castillo en la batería. Luego de ensayos y varias presentaciones, Castillo abandona la banda siendo reemplazado por el entonces baterista de una banda local llamada Super Asfalto, Jorge Vázquez, mejor conocido como Cross. Ya con una formación estable, Panda graba una cinta casera llamada Demo 1997, con el cual concursaron para abrirle un concierto a la banda Jaguares, organizado por Juan Ramón Palacios, principal promotor regio en México, y teniendo como jueces a los integrantes de la banda Zurdok. Gracias a este demo, obtuvieron un contrato con una disquera independiente llamada Movic Records.
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0: En el año 2000 salió a la venta el primer álbum de Panda titulado Arroz con Leche, que pasó totalmente desapercibido para los medios de comunicación y público en general. No fue sino hasta 2002, con su segundo álbum titulado La Revancha del Príncipe Charro, que se comenzaron a hacer medianamente conocidos, en parte gracias al sencillo Maracas, el cual es un cover del compositor mexicano Joan Sebastián. Gracias al moderado éxito de su segundo disco, la disquera decide hacer una reedición del primer disco Arroz con Leche, esta vez incluyendo un BCD con todos los videos musicales del álbum y un nuevo arte.
1: Yo creo que si nuestros fans, el grupo hubiera dejado de existir desde el 2005, o sea, yo creo que es la razón por la cual seguimos, los cuales nos dan ganas de componer nuevas cosas, de innovar nuestra música, de tener nuevas ideas, todas las cosas por el estilo, de seguir adelante y pues ir a lugares a tocar en diferentes ciudades, diferentes países y ver el lugar lleno y ver a la gente gritando y venir a foros de televisión y que esté lleno y que esté la gente gritando es muy importante para nosotros.
2: Tocamos hemos tocado en el Auditorio Nacional, hemos tocado en foros enormes y todo, y dije, cuando tenía 14 años mi sueño era hacer lo que soy ahorita, pero de repente a través del tiempo me saqué malas calificaciones, etcétera, me castigaron la guitarra y me olvidé de ese sueño, pero de repente, gracias a mis amigos, fue por tener amigos realmente que me invitaron a la banda y realmente es un sueño hecho realidad y sí se puede, para los que piensan que no se puede, sí se puede llegar a hacer eso.
3: No, pues yo creo que el tercer disco, el Para Ti con Desprecio, como que de repente empezamos a llenar más foros, empezaban más empresarios a interesarse en el grupo y más gente a seguir la banda, y pues ahí fue donde empezamos como que a darnos cuenta que sí teníamos algo muy interesante, ¿no? Digo, a pesar de los otros discos pasados que también estuvieron buenos, como que ese fue, yo creo que la catapulta o lo que empezó a despertar en nosotros el queremos seguirle y queremos hacer más música, ¿no?
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5: Sí, es mucho más fácil componer algo mucho más sentimental o significativo cuando estás en un humor oscuro, o sea, estás triste, que estás deprimido, que estás corazón roto, que estás de cualquiera de esos tipos de humores o estado emocional. Pero en mi caso, en el caso de la banda, nos fijamos más en lo malo, o sea, muy pocas canciones, yo escribo las letras, muy pocas canciones hablan de mí. Normalmente me fijo en alguien más o me llama la atención que alguien es violento, lo que
6: tú. Dilo.
5: No, es un ejemplo, que alguien es muy envidioso, pues. Entonces, como que me clavo y lo estudio y hago la canción, y esa persona ni se entera que es de la canción. Nomás, ¿de qué se trata esta canción? No, pues de la envidia. Entonces, si me clavo mucho en las cosas negativas de la gente, yo creo que me gusta mucho ir por ahí, porque no, la verdad no me atrae el expresarme positivo de la vida o del mundo. Como que mucha gente lo hace y es mucha mentira lo que dicen. Entonces,
7: Yo creo que te puedo asegurar que 5 de tus canciones favoritas son tristes.
6: ¿Sí? Pues, ¿me lo puedes asegurar?
7: Asegurar que mínimo 5 de las que más te gustan en tu vida son canciones tristes de amor, de, o sea, no de amor, sino de desamor, de cómo extrañas a alguien, etcétera. Entonces, es muy normal, lo único es que nos han tachado fuertemente por el odio.
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En 2005, Panda lanzó su tercer álbum, Para Ti con Desprecio, en el cual, principalmente por iniciativa del vocalista José Madero, el grupo da un giro completo a su estilo musical, abandonando el happy punk por el que eran conocidos. Esto en parte debido a un suceso acontecido en la vida sentimental del vocalista. Debido al cambio de estilo y a un naciente movimiento musical denominado emo, en el cual letras deprimentes y o emocionales se mezclan con guitarras estruendosas que identificaban mucho el sonido del disco Para Ti con Desprecio, la banda comenzó a ganar fama internacional y a hacerse cada vez más presente en canales musicales, festivales de rock y medios de comunicación en general, identificándoseles con este género. Acerca de esto, el vocalista José Madero siempre se ha mantenido al margen, argumentando que el grupo nunca incursionó ni se sintió identificado con el emo rock, pero que tampoco está en contra del mismo. Por otra parte, debido a este cambio brusco de estilo, el grupo también ganó cierto número de detractores, principalmente seguidores de sus dos primeros álbumes. Sin embargo, la oleada más fuerte de detractores vendría unos meses después, cuando una revista mexicana expuso varios temas musicales de la banda, los cuales mostraban ciertas coincidencias con canciones de grupos anglosajones, tanto musical como líricamente, con lo cual varios medios de comunicación los acusaron de plagio, formándose un movimiento de detractores llamado

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1: En octubre de 2006, Panda decide lanzar su cuarto álbum de estudio, Amantes son Damantes, que proviene del latín que significa los amantes son dementes. Aunque en principio se tenía planeado llamar al disco Del amor y otros demonios, tal y como se titula una famosa obra literaria del escritor colombiano Gabriel García Márquez. Sin embargo, ante la imposibilidad de encontrar a García Márquez para contar con su permiso y con la finalidad de no hacer más grande la controversia por la que se encontraba pasando el grupo en esos momentos, acusados de plagio en varios de sus éxitos, deciden dar marcha atrás con la idea y buscar otro nombre para el disco. Esto según ha dicho el vocalista José Madero en numerosas ocasiones. Este corto tiempo de lanzamiento entre el tercer y el cuarto álbum de estudio, un año, se dio principalmente para hacer frente a las críticas recibidas por los supuestos plagios de los cuales fue acusado el grupo.
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0: A mediados de 2008, el vocalista de Panda, José Madero, viajó a Maine, en Estados Unidos, para la composición de un nuevo álbum de estudio. A fin de innovar con respecto a los anteriores álbumes, el concepto de este disco se aleja un poco de los temas de desamor que venía manejando la banda. El álbum nos narra los factores internos que llevan a la autodestrucción del ser humano, tomando como base el apocalipsis bíblico y los siete pecados capitales. El resultado fue un disco de sonido variado, con letras retrospectivas y misteriosas, y con tintes de ópera rock. Mientras canciones como Martirio de Otro y El Cuello Perfecto empleaban los conocidos riffs estruendosos y los solos de guitarra que venía manejando el grupo en sus dos últimos álbumes. Temas como Soy un ganador y Agradable locura temporal recordaban aquel sonido punk pop de sus inicios. El álbum llamado Poetics recibió críticas mixtas por parte de la prensa y los fans, debido a que líricamente se aleja un poco de los temas que suele abordar José Madero para las canciones de Panda, no consiguiendo así igualar el éxito de sus predecesores y alejando un poco a la agrupación del ojo público, a pesar de que musicalmente es el álbum más experimental y mejor logrado del grupo y algo que nunca volverán a hacer, según palabras del mismo vocalista Madero.
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5: A finales del año 2010, Panda tenía planes de lanzar la canción Martirio de Otro como cuarto sencillo del disco Poetics. Sin embargo, una oferta por parte del canal de videos MTV Latinoamérica para grabar un concierto acústico de la línea MTV Unplugged los hace cambiar de planes y comenzar con la producción y los nuevos arreglos musicales que llevarían las canciones del disco. Es así como sale a la luz a finales del 2010 el Panda MTV Unplugged, segundo disco en vivo del grupo que contiene el concierto tanto en CD como DVD. Dicho concierto cuenta con la colaboración de Denise Guerra, vocalista del grupo mexicano Belanova, en el tema Sistema Sanguíneo Fallido. Esta canción estaba planeada para ser segundo sencillo del disco, pero por problemas con la disquera de Belanova, esto no se pudo concretar. Saliendo en su lugar, Los Malaventurados No Lloran, como sencillo promocional. El material contiene 13 canciones, de las cuales dos temas son inéditos y dos más son covers.
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0: A finales de 2011, Panda confirma la grabación de su siguiente álbum de estudio, el cual, a manera de broma, el vocalista José Madero expresó en su cuenta de Twitter que llevaría por título Taco de Frijoles, en el cual el grupo regresaría a sus raíces y a su estilo clásico de punk pop, como en los primeros dos álbumes. Más tarde se supo que el álbum se llamaría Bonanza, que contendría 13 canciones y que, a pesar de que el estilo iba a recordar aquellos sonidos más amigables que manejó el grupo en sus primeros álbumes, la temática de las letras seguiría por la misma línea de sus dos últimos discos. Este en particular se centraría en José Madero y sus experiencias fallidas. A un año de lanzamiento del disco Bonanza, el grupo anunciaba que entraría a grabar el que sería su séptimo disco de estudio. La razón principal del poco tiempo entre un disco y otro fue la firma de su nuevo contrato discográfico, ahora con Universal Music, al terminar en 2012 el firmado con Moby Records, y que estuvo vigente por casi 13 años. En 2013 se anunció que el álbum llevaría por nombre Sangre Fría. Muchos fans consideran al disco Sangre Fría como un viaje por los sonidos que la banda interpretó en cada álbum, logrando ese sonido característico del grupo, que el mismo intentó plasmar con Bonanza, no sin meter un toque de innovación respecto a los discos anteriores.
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0: ¿por qué Nirvana es tan icónico? ¿Por qué Kurt, no Nirvana, por qué Kurt Cobain es
1: por
0: tan
1: el
0: icónico?
1: Escopetazo.
0: No por el escopetazo,
1: por la tristeza que imprimió. O
0: sea. Porque él siempre va a tener 27 años, ¿ok? Él no va a envejecer, güey.
1: Es cierto.
0: Entonces, en el 2050, tú vas a ver una foto de Kurt Cobain a sus 25, 26, 27 años. Y haz de cuenta, así va a ser y así va a trascender el mundo Kurt Cobain de 27 años, ¿ok? Yo cuando estaba chavillo lo veía como un señor. Ahorita veo fotos de Kurt Cobain y digo, madre, eso es un morrito. Mal pedo lo que vivió en cuestión emocional. Pero lo que voy es de que Nirvana tiene 3 álbumes, güey. Nirvana no tuvo chance de cagarla. No tuvo chance de sacar un álbum culero. Kurt Cobain no tuvo chance. Y no me estoy comparando con Kurt Cobain. Estoy comparando las situaciones de Panda y la muerte de Kurt Cobain. Kurt Cobain no sacó, no se encabronó con sus compañeros de Nirvana, con Dave Grohl y con Chris Novoselic, y dijo, ya los voy a la chingada, voy a sacar mi disco solista. Y supuestamente dicen por ahí que él iba a sacar un disco solista con Michael Stipe, el de R.E.M., en un trip super R.E.M., super tranquilo, tipo el Unplugged in New York.
1: Sí.
0: No sabemos qué iba a pasar. Nunca lo escuchó nadie porque nunca existió. No sabemos qué iba a pasar con los fans de Nirvana. No sé, no tuvo chance de cagarla, ¿ok? Entonces, él en su carta suicida pone como postdata, it's better to burn out than to fade away. Es mejor quemarse a desaparecerse.
2: Sí, irse apagándose, ¿okay?
1: Sí, gradualmente. Tío. Ajá.
0: Todo estaba cabrón. El último álbum de Panda fue el que raramente más vendió. O sea, tú te imaginas de que no, pues el Amante Sultamente o el Para Ti con Desprecio es el que más vendió. El Sangre Fría fue el que más discos vendió, el que más discos movió, y fue el último. Entonces, yo prefiero que ahí muera la cosa. Y ojo, esto no fue la razón por la cual
1: no.
0: Ni nos dimos el descanso, ni el que eventualmente se tronó todo el asunto. Pero qué bueno que fue ahí. Qué bueno que fue en la Arena Ciudad de México ante 20,000 personas, y un día antes aquí en Parque Fundidor ante 16,000 personas, y en Lima, Perú, ante no sé cuántos miles, y en Bogotá ante no sé cuántos miles, con los conciertos de despedida. Qué bueno que fue así y no fue donde que, oye, güey, pues como que ya no.
1: Se está poniendo, se están haciendo rucos.
0: De nosotros, de que, oye, pues como que ya nadie nos va a ver, ¿no? De que sí, güey, pues yo ya tengo 4 hijos y ya no me caben los jeans emo.
2: Los de skinny, los de morra.
0: Skinny ya no me caben por la panzota y no estoy hablando de nada en especial.
2: Ya buscaremos Marcia.
0: No estoy hablando de nada en especial. Qué bueno que fue ahí, güey. O sea, qué bueno que no tuvimos la audacia de decir, ¿y qué pedo? ¿Un disco electrónico o qué?
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0: Por medio de un comunicado de prensa el 10 de diciembre de 2015, Panda anuncia un descanso indefinido para tomarse un par de años sabáticos. Esto posterior a 5 conciertos que se ofrecieron a modo de despedida momentánea. 3 en Sudamérica, Lima, Bogotá y Santiago de Chile. Otro el 26 de febrero en el Parque Fundidora Monterrey. Y el último, en la Arena Ciudad de México, el 28 de febrero del mismo año. Todos ellos bajo el nombre de Hasta el Final, de los cuales los últimos 2 fueron grabados para un futuro material en CD y DVD. Con una investigación, textos y datos por El Vampiro y una edición en los estudios 102.5 por Charlie Days. Soy el Fantasma, quien nos invita a un próximo capítulo de Las Crónicas del 102.5.
1: Gracias totales.
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3: 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A ver, tú, Luis Fernando, que sabes mucho de esto, del fútbol, explícanos, ¿cómo definirías a un futbolista creativo según tu experiencia?
4: Pues un futbolista creativo es aquel futbolista que trabaja de creativo en una agencia y los fines de semana pues se pone los botines y juega, ¿no? O sea, en el fin de semana es un futbolista, pero durante la semana pues se dedica a ser creativo en una agencia de publicidad. Pues eso es lo que yo entiendo por un futbolista creativo, ¿no?
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1: Escribió William James, un psicólogo estadounidense de mucha fama. ¿Eres tú, con tu forma de hablarte cuando te caes, el que determina si te has caído en un bache o en una tumba? Y es que es lo que nos pasa a todos. Cada que nos caemos, podemos hacer que simplemente haya sido algo que es transitorio, un bache, que nos recomponemos enseguida. O si nos quedamos lamentándonos, se convierte en una tumba. Ojo, ¿cómo reaccionas cuando fracasas? Porque unos se quedan atascados en el hoyo lamentándose para siempre y otros simplemente renacen como el fénix. Eso es lo que nos pide Dios, que aprendamos a salir adelante a pesar de las dificultades, teniendo fe de que las cosas suceden por algo, para hacernos más fuertes, para conocerle más a Él, para hacer las cosas a su modo.
2: Soy el Padre Juan Carlos de HablarConJesús.com para la 102.5.
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3: 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A ver, señora Presi, ilústrenos con respecto al lenguaje inclusivo en el fútbol moderno. ¿Es correcto decir partido o debe decirse partida? ¿Cómo está la cosa ahí?
4: Definitivamente es partide, porque partide incluye a los partidos y las partidas, y eso nos permite ser más inclusivos con todos, todas y todes. También estamos proponiendo que se incluya pelotes en vez de pelotas y que se excluya la palabra balón por ser muy parecida a varón. Eso ya tiene una tendencia masculina y eso no lo podemos permitir.
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4: Hay que replantearnos la formación. Hay una corriente que habla de que la formación tiene que ser cada uno según su propia naturaleza y que cada uno con sus propios valores y cosas. Pero en realidad, formar es dar forma, no solo apariencia, no es solo color, es llegar a ser de una manera. Por eso la formación es buena, porque me gusta hacer el bien. Ahora que vemos tantos problemas de drogas, atracos, de corrupción, es porque no han sido bien formados, no han llegado a conocer cuál es el bien, no les es atractivo el bien. Prefieren hacer las cosas más rápido, de manera que les resulte más atractivo o que esté llena de adrenalina. Cuando en realidad las cosas que son buenas de fondo, cuando has tenido una buena formación, te das cuenta de la belleza que tienen los pequeños detalles.
5: Soy el padre Juan Carlos de HablarConJesús.com para la 102.5.

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5: 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A ver, está confuso, Cubo. Tú que juegas bien al fútbol, ¿cuántas clases de saque conoces?
6: Ah, saque. Saque de banda. Saque de puerta, saque de esquina, saque de que tomar japoneses cuando ganar. Ese saque de cabeza, sí, ponerte de cabeza. Porque si tomas mucho, ponerte de cabeza, saque. Saca fuerte.
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0: El fútbol explicado al mejor estilo de la 102.5. A ver, Luis César, explícanos cómo es eso del falso 9 y cómo defiendes con un falso 4.
1: Ah, mira vos, qué buena pregunta. Mira, un falso 9 se defiende con un falso 4, pero tenés que tener cuidado porque un falso 4 es un jugador que es un defensa, pero que no es defensa. Y tenés que tener un falso 5 adelante de él que va a apoyar al que va a ser un falso 8. El falso 8 juega, a veces se va, a veces viene, a veces defiende, a veces pasa al 5. Pero lo más importante es dejar suelto al 10, porque ese es el que va a apoyar al que va a ser tu falso 9. En realidad todo es una falsedad en el fútbol. Es así, el fútbol es así, falso, ¿viste?
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0: El fútbol explicado al mejor estilo de la 102.5. A ver, Faitelson, tú que te estás ahí hablando y siempre diciendo, ¿qué es eso del regateo? ¿Qué es eso del regate? Explícalo.
1: A ver, el regateo, la misma palabra lo dice. Es como cuando le cometen una falta a un jugador y se cae, se reincorpora y se pone a gatas, pero cuando ve que el árbitro va a marcar la falta, entonces se vuelve a tirar y empieza a gatear. Eso es regateo.
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0: El fútbol explicado al mejor estilo de la 102.5. ¿Qué es eso de 4-4-2, eso de 4-3-3, o eso de 5-1-4 o 5-2-3? ¿Cómo está la cosa ahí?
1: 4-4-2, 10. 4 más 4 más 2, 10. Ajá. Luego el otro es 5-3-5-3-8. Y 2, no, ahí nos pasamos, son, no son 10. Ah, sí, 5-3-2. 5-3-2 es 5-3-2, 5-5-10. Ajá, ahí está. Y ese cuadro. El otro es 4-3-3, ¿verdad? 4 más 3, 7 más 3, 10. Cabal. Ahí está, eso es. Y uno que llevamos, 11. Y 11 contra 11, 22. Tras el huehuecho. Eso es.
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0: El fútbol explicado al mejor estilo de la 102.5. A ver, Luis César, explícanos cómo es eso del falso 9 y cómo defiendes con un falso 4.
1: Ah, mira vos, qué buena pregunta. Mira, un falso 9 se defiende con un falso 4, pero tenés que tener cuidado porque un falso 4 es un jugador que es un defensa, pero que no es defensa. Y tenés que tener un falso 5 adelante de él que va a apoyar al que va a ser un falso 8. El falso 8 juega, a veces se va, a veces viene, a veces defiende, a veces pasa al 5. Pero lo más importante es dejar suelto al 10, porque ese es el que va a apoyar al que va a ser tu falso 9. En realidad todo es una falsedad en el fútbol. Es así, el fútbol es así. Falso, ¿viste?
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0: El fútbol explicado al mejor estilo del asiento 2-5. ¿Qué es eso de 4-4-2, eso de 4-3-3, o eso de 5-1-4 o 5-2-3? ¿Cómo está la cosa ahí?
1: 4-4-2, 10. 4 más 4 más 2, 10. Ajá. Y luego el otro es 5-3, 5-3, 8. Y 2, no, ahí nos pasamos, no son 10. Ah, sí, 5-3-2. 5-3-2 es 5-3 y 2, 5 y 5, 10. Ajá, ahí está. Y ese cuadro. El otro es 4-3-3, ¿verdad? 4 más 3, 7 más 3, 10. Cabal. Ahí está, eso es. Y uno que llevamos, 11. Y 11 contra 11, 22. Tras el huehuecho. Eso es.
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0: El fútbol explicado al mejor estilo de la 102.5. A ver, Luis César, explícanos cómo es eso del falso 9 y cómo defiendes con un falso 4.
1: Ah, mira vos, qué buena pregunta. Mira, un falso 9 se defiende con un falso 4, pero tenés que tener cuidado porque un falso 4 es un jugador que es un defensa, pero que no es defensa. Y tenés que tener un falso 5 adelante de él que va a apoyar al que va a ser un falso 8. El falso 8 juega, a veces se va, a veces viene, a veces defiende, a veces pasa al 5. Pero lo más importante es dejar suelto al 10, porque ese es el que va a apoyar al que va a ser tu falso 9. En realidad todo es una falsedad en el fútbol. Es así, el fútbol es así. Falso, ¿viste?
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0: El fútbol explicado al mejor estilo de la 102.5. A ver, Faitelson, tú que te estás ahí hablando y siempre diciendo, ¿qué es eso de regateo? ¿Qué es eso de regate? Explícalo.
1: A ver, el regateo, la misma palabra lo dice. Es como cuando le cometen una falta a un jugador y se cae, se reincorpora y se pone a gatas, pero cuando ve que el árbitro va a marcar la falta, entonces se vuelve a tirar y empieza a gatear. Eso es regateo.
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0: El fútbol explicado al mejor estilo de la 102.5. ¿Qué es eso de 4-4-2, eso de 4-3-3, o eso de 5-1-4 o 5-2-3? ¿Cómo está la cosa ahí?
1: 4-4-2, 10. 4 más 4 más 2, 10. Ajá. Luego el otro es 5-3, 5-3, 8. Y 2, no, ahí nos pasamos, no son 10. Ah, sí, 5-3-2. 5-3-2 es 5-3 y 2, 5 y 5, 10. Ajá, ahí está. Y ese cuadro. El otro es 4-3-3, ¿verdad? 4 más 3, 7 más 3, 10.
0: Cabal.
1: Ahí está, eso es. Y uno que llevamos, 11. Y 11 contra 11, 22. Tras el huehuecho. Eso es.
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0: El fútbol explicado al mejor estilo de la 102.5. A ver, Luis César, explícanos cómo es eso del falso 9 y cómo defiendes con un falso 4.
1: Ah, mira vos, qué buena pregunta. Mira, un falso 9 se defiende con un falso 4, pero tenés que tener cuidado porque un falso 4 es un jugador que es un defensa, pero que no es defensa. Y tenés que tener un falso 5 adelante de él que va a apoyar al que va a ser un falso 8. El falso 8 juega, a veces se va, a veces viene, a veces defiende, a veces pasa al 5. Pero lo más importante es dejar suelto al 10, porque ese es el que va a apoyar al que va a ser tu falso 9. En realidad todo es una falsedad en el fútbol. Es así, el fútbol es así. Falso, ¿viste?
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0: El fútbol explicado al mejor estilo de la 102.5. A ver, Faitelson, tú que te estás ahí hablando y siempre diciendo, ¿qué es eso de regateo? ¿Qué es eso del regate? Explícalo.
1: A ver, el regateo, la misma palabra lo dice. Es como cuando le cometen una falta a un jugador y se cae, se reincorpora y se pone a gatas, pero cuando ve que el árbitro va a marcar la falta, entonces se vuelve a tirar y empieza a gatear. Eso es regateo.
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1: Un proverbio africano de Kenia dice que es más fácil subir a una montaña cuando sabes que en la cumbre te espera un amigo. Y es que un amigo fiel es un refugio seguro. Quien lo encuentra ha encontrado un tesoro, nos dice la Biblia. Alguien que se alegra con tus triunfos, se apena con tus tristezas, alguien que vibra con tu propio corazón, es alguien muy estimado, alguien que hace que todas las cosas multipliquen sus alegrías o haga que atenúen las penas. Un amigo es el que te ayuda en todo momento, el que te lleva. Un amigo fiel es una protección segura. El que lo encuentra ha encontrado un tesoro. Y cuando tu amigo es poderoso, todavía más. Te das cuenta que puedes ser amigo de Jesús, el que realmente es completamente todopoderoso. Él es el que te puede ayudar en todo. No dejes de buscar su amistad.
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0: en
1: La Michi y Lugini para saludarles. Hola, Michi.
2: Hola, hola, hola, hola. Cool morning, ¿cómo están? Cool morning. Para quienes se van al trabajo, a la universidad, al colegio, a los peques.
0: En minutos.

0: Cool, morning. Ven a pasártela bien. Desde aquí arrancamos, empezamos, iniciamos. Nuevo día, nueva semana y nuevo amanecer, por supuesto, con las botas puestas, super pilas, para acompañarles desde ya hacia donde van. Lunes 13 de julio en este 2026, antes de las 5:30. Les saludamos en este nuevo día para acompañarles su caminito, los que van saliendo y los que madrugan en este espectacular día. La Michi Ugini saludándoles en el lunes, nueva semana. Hola, Michi.
1: Hello, hello, Ugini. Qué gusto poder estar con ustedes, arrancando nuevamente en la 105, calentando motores y como todas las mañanas, recibiendo su información, sus mensajitos, pero lo más importante, participando en las tarareadas, las primeras dos tarareadas que lleguen al 4156-105. ¿Ya están despiertos? ¿Ya están despiertas? Entonces, a demostrar ese gusanito musical, 4156-105.
0: ¿Cuál traen ahí? Pero que sea facilísimo, ¿no? Si lo ponen difícil, no suena. No. Tiene que ser tarareada, ni silbada, ni... ni papapapam, sino tarareada. Así bien. Y lo mejor es en el coro, ¿no? Ahí es donde les vamos atinando. Ahí está el detalle para poder recibirles. Nueva semana que nos va a llevar a la quincena y que nos va a llevar al bono. Debe ser.

0: Cool Morning, ya con las chicas del coro y todos levantaditos. Ya rumbo a sus actividades. Hoy sí madrugaron más.
1: Yeah.
0: Tarareos por aquí, tarareos por allá, por todos lados hoy. Fácil llegaron 3, 4 al unísono, así que tiene que ser para los primeros dos, pero hoy llegaron más. Y llegaron muy bien, así que los recibimos tarareando sus canciones. Es el famoso gusanito musical de esas canciones que a veces se nos pegan y uno anda ahí tarareándole.
1: Y uno amanece, ¿sabe? ¿Pero por qué tengo esta canción clavada en la mente?
0: En la mente, y por supuesto para poder escucharlos. Y lo más importante es que le atinemos y que suene.
2: Good morning. Buenos días, bendiciones.
0: Venga.
2: El gusanito de la tarareada. Darata, tutundara. ¡Feliz turno! ¡Bendiciones!
1: Eso, gracias, igualmente.
0: La verdad que son bien fáciles.
1: ¡Súper!
0: Y es que cuando la ponen así, más fácil, sí, es más chilero poder atinarles. Y rapidito, I'm gonna get you, baby. Muy bien, corre y va una. Vénganse, aquí los tarareamos. Hola, hola.
3: ¿Cómo están? Buenos días. Esta sería feliz día.
1: Has visto Aurora.
0: Estaba de cumpleaños el viernes pasado el DJ, ¿no?
1: El famoso DJ, sí.
0: Famoso DJ.
1: Pero le atinamos muy bien.
0: Le atinamos muy bien, patojos. Corre y van dos. Vamos a ir de a 4 o de a 5, creo yo.
1: Démosle.
0: Se parece a
1: Radio Gaga,
0: si no es
1: ¿verdad?
0: Esa, no es otra porque no le atinamos.
1: Creo que por ahí va.
0: Solamente a esa. Corre, Iván, tripas, corazón. Vámonos, hola.
4: Hola, hola, Michi, Ugini, buenos días.
0: Hola.
4: Hoy amanecí tarareando esta rolona de los 90s.

0: Saludos.
1: Y es que se pican, ¿no?
2: Sí.
1: Bueno, una más porque llegaron justitos y todos ahí antes de las 5:30. Hola.
3: Buenos días, mi Chuyini. Yo voy a tararear esta. 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

0: Shakira.
1: La recién.
2: Adiós.
1: Casada. Muy bien.
3: Se parece, sí, recién,
1: ¿sí?,
3: casada.
1: Sí. Shakira.
3: Usted estará con más miel que luna.
1: Shakira.
3: Digo yo.
1: Claro.
3: Digo total, yo. ¿Sí? Vámonos con las rolas. Ramillete de 5 buenas rolas. Venga.

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3: El fútbol explicado al mejor estilo de la 102.5. ¿Qué es eso de 4-4-2, eso de 4-3-3, o eso de 5-1-4 o 5-2-3? ¿Cómo está la cosa ahí?
4: 4-4-2, 10. 4 más 4 más 2, 10. Ajá. Luego el otro es 5-3, 5-3, 8. Y 2, no, ahí nos pasamos, no son 10. Ah, sí, 5-3-2. 5-3-2 es 5-3 y 2, 5 y 5, 10. Ajá, ahí está. Y ese cuadro. El otro es 4-3-3, ¿verdad? 4 más 3, 7 más 3, 10. Cabal. Ahí está, eso es. Y uno que llevamos, 11. Y 11 contra 11, 22. Tras el huehuecho. Eso es.
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2: Preguntan por qué algunos chicos que tienen una familia bien católica o bien cristiana luego rechazan su fe. Y pienso que quizás con buena voluntad durante muchas décadas hemos predicado la moral sin haber anunciado a Cristo previamente. Nos han enseñado que para vivir se necesita una serie de normas morales, pero no nos han presentado una experiencia de Cristo. Y eso acaba provocando rechazo. Porque si no tienes una experiencia personal con Cristo, difícilmente puedes asumir la cuestión moral. Al final, si no tenemos esa relación de confianza con Dios, esa relación de fe en que Dios puede salvar nuestras limitaciones, nuestra fragilidad, pues realmente también tiras la toalla. Yo creo que hay muchos pequeños factores que pueden explicar que la gente se haya apartado de la iglesia, pero uno definitivo es que dentro de la comunidad cristiana no hemos sabido ayudar a encontrar verdaderamente a Cristo. Ahí está nuestro reto.
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0: cool morning. Vamos con reportes, información del tránsito con ustedes. Son nuestros mejores reporteros allá afuera, lo que se encuentren a su paso y lo mejor. Ay, no, lo que imposibilite ahí el paso. Ahí donde empiezan a circular en el WhatsApp.
1: 41-56-105, bienvenidos sus reportes en nota de voz. 41-56-105.
0: ¿A dónde creen que vamos primero siempre?
1: ¿Para dónde?
0: La subida de la Villalobos.
1: Ay, Dios.
0: Aquí la noticia es que no haya nada. Uh-huh. Porque lo común, es que lo siempre. Normal es que siempre haya. O son camiones detenidos, o camiones tirados, o algún choquecito. Hay un camión tirado ahí, un camión con desperfectos mecánicos en la subida de la Villalobos. Es de color blanco.
1: Correcto.
0: Está orillado ahí en el carril derecho, pero tapa, obstaculiza ese carril. Así que para todos los que vienen subiendo la Villalobos, ya saben.
1: Paciencia.
0: En ese paso de la Villalobos, para que lo tengan ahí. Más de la información.
1: A buen paso sobre la calzada Roosevelt para la ciudad de Guatemala. Van a buen paso, van bien, fluidito. Sí, hay mucho tránsito, pero va fluyendo.
0: Hoy sí no hay nada que los detenga ahí, nada. En ese ingreso desde la Interamericana, ¿verdad?
1: Todo libre.
0: Para ese paso hacia la Roosevelt, a donde ustedes van a esta hora. Saliendo de San Cristóbal, ya con reversibles. Y qué cantidad de carros hay en Guatemala. Ah, no, eso sí es.
1: Y sigue creciendo, y se sigue aumentando.
0: Y no va a parar, y la gasolina,
1: el
0: ya sin subsidio.
1: Ni hablemos.
0: 39 y algo, la super, ¿no?
1: Para arriba,
0: sí. Estamos, pero horrible. Para donde ustedes van. Más de sus reportes, información del tránsito a esta hora, que empieza a llegar la calle Martilla cargadita, dice, para tomar todo ese paso hacia la zona 2. Ya va bien cargado, por donde ustedes aquí también nos envían sus reportes a esta hora.
1: Nos está reportando que hay mucho tránsito en la cuchilla de Ciudad Quetzal y la cuchilla Lodebrán para tomar Bosques de San Nicolás. Ahí está bastante complicado el acceso, mucho tránsito, carro tras carro, bumper con bumper.
0: Buenos días, entrada a San Cristóbal por las Charcas, lento el tráfico. Ah, es que estos van para allá. Uh-huh. Hay más todavía porque hay reversibles.
1: Sí.
0: En la entrada está parado por el reversible, sí, cabal. Sí, a ellos así les toca, Mitch. Ni modo. Aquí nos envían una fotita en este día y vamos a averiguar qué es. Siguen parados. Ah, aquí está el camión, dice.
1: Ahí
0: sigue
1: está.
0: Parado y está estorbando. Aquí nos
1: claro.
0: envían el video en la subida de la Villalobos. Mira, ahí está blanco.
1: Ahí está el gran
0: bueno.
1: camión.
0: Hasta les da chance de tomar video del lado derecho y es como en la curvita ahí en la Villalobos, ¿no?
1: Justo ahí se quedó.
0: Justo para llegar ya al Aguilar Baches.
1: Y se está haciendo ahí un tremendo nudo.
0: Está pero alegre. Todos sus reportes del tránsito a esta hora son bienvenidos. Todos los que empiezan a salir, que sirve para guiarles ahí en el camino, en el WhatsApp.
1: 41-56-105.
0: ¿Has visto la aurora?
1: ¿Has visto aurora? ¿Dónde anda aurora?
0: En el atardecer, ahí en el Sunset People.
1: Aurora.
0: Ahí se van las rolas que tararearon. Todavía nos falta esta y un parito más. Así que no se muevan de ahí.

0: visto Aurora?
1: Yes, ready.
2: ¿Has visto Aurora?
1: Ta, ta, ta, ta, ta, ta. El Digitiro, estuvo de cumpleaños el viernes, ¿verdad?
2: Sí, aquí estuvo.
1: Los saludamos. Así que para celebrarse les quedó ahí pegadito el buen éxito, por supuesto. Los últimos reportes del tránsito para saber dónde se puede pasar y dónde no. Reportamos nuevamente ese camión en la subida de la Vía Lobos, tapando el carril derecho. Ay, no, y cuesta, ¿no? Y pedir vía, pasarse, cambiarse
2: de carril. Que le den vía también, si usted está pidiendo.
1: Hay algunos que vienen despacito. Ay, me tocó, traían un tortuguito. Así, a vuelta de rueda. Venía fácil.
2: ¿Por qué no se pasó al otro carril?
1: Es que vienen muchos de este lado, pero vienen así como a 10,000 por hora. Hasta que sí, ya pude ya.
2: Ah, bueno.
1: Pero hasta por aquí, por la zona 5. Pero mire, a vuelta de rueda. Fácil, 20 kilómetros por hora.
2: Ay, no.
1: Y todo le hacían luces y todo, pero bueno. Entendemos que salen bien tempranito, ¿no? Pero obstaculizan el paso para los que sí vienen normal.
2: Para los que venimos normal, algunos pues se toman su tiempo porque no llevan prisa, pero pues, siempre hay que pensar en los demás, ¿verdad?
1: Ni en la gran casaca, ni en la plática, pero bueno. Más reportes, hola.
3: Sobre el Boulevard Vista Hermosa. Ajá. Únicamente en el columpio, el camino, la ruta que va hacia zona 15 nuevamente. Había un camión atravesado, no sé si eso repercutió en algo más. Habría de averiguar.
1: Okay. El columpio de Vista Hermosa, viniendo de regreso, porque él iba para allá, ahí seguramente nos van a enviar más la información a esta hora, con todo lo que llega para ustedes a esta hora, aquí en el lunes, levantaditos, a la carga nuestros valientes nuevamente, la lucha contra el sueño, la lucha contra Morfeo, para venirse así bien despiertos, ¿no? Tiene que ser.
2: Con muchísimo ánimo, ya nos están reportando que sí, sí, hay carga vehicular sobre la calzada San Juan, mucho tránsito. A vuelta de rueda, así que por favor salir más tempranito.
1: ¿Qué cantidad de carros?
2: Muchísimos.
1: Para todos los que vienen saliendo ahí, Calzada La Paz, de alta carga vehicular también, por ese sector. Mire, otra vez nos mandan ahí foto de la Roosevelt. Va fluido.
2: Sí, en el kilómetro 16.5.
1: Es que ahí tienen cantidad de carriles, Micha.
2: Bastantes.
1: Pero ni así.
2: Pero no se dan abasto.
1: Cuatro que se quedan en tres después, de ahí 3.5, de ahí con reversible.
2: Llenísimo después.
1: Pero imagínese, ya va llegando, ya va queriendo aquí. Con todos sus reportes en el WhatsApp que nos llegan a esta hora. Veamos si este es. Hola.
4: Good morning, Michi Yogini. Le saluda Álvaro Ruiz, reportando el tránsito. Calzada La Paz a Tipurrado.
2: Bien.
4: Feliz turno y feliz inicio de semana.
1: École, gracias, saludos. Gracias, bueno, buongiorno. Tránsito de la zona 6 hasta el Keiser, Boulevard La Pedrera. ¿Cuántas motos quieren? Dice, ¿cuántos carros quieren? ¡Qué cantidad de motos!
2: Para escoger. ¡Uy, sí!
1: Pero impresionante.
2: Y mire la fila de motos. Está impresionante esa fila de motos. También nos están reportando que en carretera El Salvador, en el kilómetro 15 por Concepción, está congestionado. Congestiona.
1: Ahí todos los que vienen bajando, ingreso a Ciudad de Guatemala, carretera El Salvador, hasta el copete.

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0: 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Miren, encuentran de todo. Más que recomendados, pero espectacularmente para todos ustedes. Así que es el momento para poder hacerlo. Día Internacional del Rock. Siempre lo tenemos ahí el 13 de julio. Esta espectacular fecha, Michi. Día Internacional del Rock. ¿Por qué el 13 de julio se conmemora el legendario Live Aid de 1985? Por eso hoy, exactamente, que fue benéfico, ustedes saben, ahí para combatir toda la hambruna en África, por sobre todas las cosas, un 13 de julio de 1985, así que a ponernos a escuchar todos los que pasaron ahí, todo el rocón. Y de una manera u otra, en la película de Queen fue como revivido, ¿no?
1: Es
0: porque
1: cierto.
0: Así termina la película.
1: Exacto.
0: Con su participación en el Live Aid. Y que ya saben la historia, ¿no? Que ellos no iban a participar porque no le habían dicho a Freddy ni nada. Y todo lo que fue ahí con
1: Casi
0: Bob
1: que
0: Geldof.
1: Fue de último momento, ¿no?
0: Sí, Bob Geldof, el iniciador de esto. Y que después dio muchas ayudas, ¿no? Dio paso a USA for Africa. También una canción de Navidad de Live Aid y todo. Así que impresionante. Hoy.
1: Día Internacional del Rock, y en donde participaron muchísimas voces súper importantes. Contó con grandes leyendas dentro del mundo de la música, grandes figuras en aquel momento, Elvis Costello, por mencionar
0: sí,
1: uno.
0: Sí, y si ustedes se meten a YouTube y lo buscan, está el concierto completito, o están los clips, Spandau Ballet estuvo también ahí.
1: ¿Cierto?
0: Nick Kershaw, Sade, Sting. Y ya nos daba rumores de que, ¿y Police?
1: Junto con Phil Collins.
0: Sí, ¿y Police? También. Porque Sting llegó
1: solito. ¿Qué pasó ahí?
0: Llegaron
1: y empezaba
0: a
1: Brangas, la
0: ruptura. U2, un Bono bien jovencito, Dire Straits, obviamente Bowie, Elton John, Paul McCartney. Y también un simultáneo en Filadelfia, ¿no? Donde estaban artistas gringos que también participaron. Pero Queen se lleva los honores,
1: ah,
0: ¿no?
1: Sí, se llevó el show, se robó el show. Definitivamente una de las grandes, podríamos decir, eventos benéficos,
0: sí,
1: en Live Aid.
0: Y así quedó para Día Internacional del Rock. Y la participación de Queen. ¿Se acuerdan con la consola? Le sube ahí todos los watts para que suene, sí, Queen ahí a todo el 100.
1: Y el EO.
0: Así que Día Internacional del Rock, tremenda participación, es hoy y para siempre, ¿no? Y el rock, todo más allá de ser un género musical, todo lo que encierra, ¿no? Todo lo que lleva principalmente, Michi. Así que a celebrarlo como tiene que ser, con música espectacular. 13 de julio, que para nosotros el Día del Rock debe ser todos los días.
1: Todos los días, aquí en la 105, todos los días.
0: Debe ser. Así que muy, muy bien. Ahí está, recordado con todos ustedes y desde tempranito para poder tenerlos aquí en este día.

0: Viajamos a la película y es que viene recreado este Live Aid. Un 13 de julio de 1985 es donde está basado este día y el cierre de la película ahí de Queen, ¿no?
1: Donde aparece Freddie.
0: Pienso que es la mejor biopic. Ahora hay como 20, pues, pero...
1: Esa fue una genialidad.
0: Es que estuvo bien hecha, bien realizada y el poder haberla visto en el cine fue como mucho mejor. Y el cierre con el Live Aid, ¿no?
1: Exactamente.
0: Ahí estamos. Le da como melancolía este cierre.
1: Sí, a mí me da cierre, me da melancolía el cierre, la verdad. Ver ahí a Freddy, ya sabíamos lo que estaba pasando, por lo que estaba viviendo en ese momento, pero sí, muy, muy buena película.
0: Y que dejan como 4 o 5 canciones, de hecho ahí termina, porque hasta que llegan los créditos y todo, y ya empiezan a conjugar con escenas reales de ese Live Aid, ¿no?
1: Genísimo.
0: Día Internacional del Rock, hoy 13 de julio, ¿no? Que más allá de eso, hasta una forma de vida, una filosofía, más allá del género musical, y que obviamente tiene una cantidad de subgéneros, ¿no?
1: Uy, sí.
0: Ay, una vez tenga la guitarra eléctrica y ese sentimiento especial, es buen rock.
1: Que si está el pesado, que si está el metal, el heavy, new metal.
0: El mellow, el new, el todos los que hay, ¿no?
1: Alternativo.
0: Bueno, todos, una gran cantidad, Michelle.
1: Gracias si a tiene Dios. 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

0: 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Vamos con los chicos, los peques, madrugadores. Eso. ¿Ya van al cole?
1: Seguro ya.
0: Ya van al colegio, bien uniformaditos. El lunes va uno así bien chido.
1: Ah, ya los vimos.
0: Pero si se le olvidó la camisa.
1: Ay, no.
0: O lavar el suéter.
1: De
0: o
1: último,
0: que le lavaran la chumpa. O si le toca física y no encuentra la playera de física. Porque hay unos que les toca el lunes.
1: Exacto, sí.
0: Les toca y lo peor que si se le olvidó alguna tarea.
1: Y a última hora buscar materiales. Ahí anda el papá, anda la mamá con la corredera.
0: Ay, no, este espacio es solo para los peques, para las niñas, para los niños oyentes que los lleva ahí papi y mami que van al colegio, para todos ustedes a esta hora. A ver, les preguntamos esto, recuerden que la respuesta en el WhatsApp.
1: Al 4156-105, siempre en nota de voz, y sí o sí, solo para los peques.
0: Solo para los peques, así, rapidito y breve su respuesta. Si su pupitre... Yo creo que ya no le dicen así. ¿Escritorio? De hecho, ahora hay unos bien chileros. Escritorio todavía, sí. ¿No? Algunos tienen mesita, que a veces es hasta compartida. Su escritorio, su pupitre o su mesita. A ver, si su pupitre, su escritorio o su mesita pudiera guardar un secreto.
1: ¿Qué secreto le contarías?
0: ¿Qué secreto le contarían a su pupitre? A su mesita.
1: Al escritorio.
0: Al escritorio, al que usan. Y si yo fuera, le diría, no me delates con todos esos chivos que escribí.
1: Ay,
0: ahí.
1: Dios mío, sí, cabal.
0: Yo creo que ahora ni le dicen chivo, ¿no?
1: ¿Cómo le dirán ahora?
0: No sé, pero...
1: Nosotros le decíamos chivo.
0: Podría ser. Si tu pupitre, si tu mesita, si tu escritorio pudiera guardar un secreto, ¿qué secreto le contarías a tu escritorio? Al pupitre. Al es que ahora hay unos plásticos bien chileros que son hasta giratorios.
1: Lindo, sí, que la hacía así.
0: No, giran 360. Bueno, eso es la pregunta para todos ustedes, solo para niños, solo para los peques y solo por el WhatsApp.
1: 4156-1025. Este es el segmento dedicado especial para los peques.
0: Solo en nota de voz ahí, en nota breve. Sí. Ahí llegan todos los peques. Ya saben ustedes a esta hora que van ahí. Ay, recordándose si llevan todo bien a tiempo, ¿no?
1: Hagan la lista de una vez.
0: Aquí los esperamos, peques. ¿Qué le contarían? ¿Qué secreto le dirían a su pupitre? Al escritorio, a la mesita. ¿Cuál sería? Solo uno, ¿eh?
1: Uno.
0: Solo uno.

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1: Yeah, vamos con los peques, con los chicos, con los chiquillos. Les preguntamos si tu pupitre, si tu escritorio, si tu mesita ahí del cole, de la clase, del aula, pudiera guardar un secreto.
2: ¿Qué secreto?
1: ¿Qué secreto le contarías?
2: ¿Cuál sería ese secreto?
1: Y aquí nos cuentan, nos revelan. Solo a nosotros, no le vamos a contar a nadie.
2: No, pues es entre nosotros.
1: Aquí nada más.
3: Hola, mi Chubini. Yo le contaría de secreto a mi pupito de todo lo que pasa en mi casa. Bye.
0: Buenos secretos, entonces.
1: Se asustaron los papis. No le va a alcanzar ahí.
0: Cabal.
4: Buenos días, mi Chubini. Yo, el secreto que le contaría en mi mesa sería quién me gusta. Bueno, que tal un número uno. Adiós.
0: Eso.
1: Homero. Échale, bien, vampiro.
0: Ahí está.
1: Órale.
0: ¿Quién le gusta?
1: Eso.
0: ¿Quién le gusta?
1: Yuhu, yuhu. ¿Quién es la compañerita? ¿Quién es la afortunada ahí?
5: La Michugini, me llamo José Miguel. Y el secreto que le contaría a mi pupitre es de que mi papá me dice mi amor. Y también de que me dice de que tengo los ojos marrones.
1: Eso.
0: Ay, qué lindo.
1: Qué bueno secreto.
6: Hola, mi Chugini, soy Guillermo. Y el secreto que le contaría a mi escritorio sería de que mi novia me ha abandonado 3 veces.
1: Mire estos patos.
0: Ya tiene novia.
1: Mires estos
0: ya patos. Ya tiene novia.
1: Y uno creía, mire ciertos patojos, pues, 3 veces.
0: Si le vieran la cara a Lugini.
1: 3 times.
0: 3 veces.
1: Patojos.
0: Lo
1: no
0: abandonado la novia.
1: ¿Qué oh, cara, pues?
0: Así de...
1: Oh, my God.
0: Oh, my God. Lo ha abandonado 3 veces.
1: El ay, abandonado, le dice.
0: No.
1: Bueno,
0: no.
1: Es que les estamos preguntando a los chicos si pudieran contarle un secreto a su pupitre, a su mesita, a su escritorio, ¿cuál sería?
7: Buenos días, Michi, yo vine... Yo soy Luisa y si yo le contara un secreto a mi escritorio, te diría que a mí no me gusta la leche.
1: Ay,
7: es no. Que no le cuenta a nadie, solo a mi mami y a mi papi. No me gusta la leche, le diría a mi escritorio.
0: No le gusta.
7: Adiós.
1: Pasa, no te preocupes, sí. Hay muchos que así pasa.
0: Sí, que no les gusta la leche.
1: Te gusta una cosa y otra no, ahí está, no milk.
8: Hola, Chugini, buenos días, yo soy Rodrigo Sebastián. Y el secreto que yo le diría no lo puedo decir porque es un secreto.
0: Ah, entonces, muy bien.
1: Entonces.
0: Pues sí.
1: Entonces.
0: Pero es que es un secreto.
9: Hola, mi Chini, soy Samuel. Una vez no me acabé la comida y se lo di a otro compañero. Adiós.
1: Eso le contaría a su escritor.
0: Exacto.
1: Esa era la pregunta. Bueno.
10: Hola, mi Chini, de otro barrio. Y yo le. El secreto que le contaría a mi pupitre sería que nunca traigo los materiales para las actividades. Y le tengo que pedir prestado a mis compañeros. Gracias.
1: Ay, nos salvan la vida los compañeros. Cabal. Las compañeritas. Mire, me he quedado anonadado con estas historias.
0: No, yo
1: de
0: sé.
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3: 4-4-2, 10. 4 más 4 más 2, 10. Ajá. Y luego el otro es 5-3, 5-3, 8. Y 2, no, ahí nos pasamos, no son 10. Ah, sí, 5-3-2. 5-3-2 es 5-3 y 2, 5 y 5, 10. Ajá, ahí está. Y ese cuadro. El otro es 4-3-3, ¿verdad? 4 más 3, 7 más 3, 10. Cabal. Ahí está, eso es. Y uno que llevamos, 11. Y 11 contra 11, 22. Tras el huehuecho. Eso es.
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1: El guitarreo trae el Matt Swift.
2: Nos quería regalar un segundito de silencio. La Patty Collins, nuestra amiga PC, se queda así como pensando.
0: Está en la búsqueda de...
2: un riff, jálese la guitarra, cuélguesela ahí al cuello. ¿Usted qué puede? Porque a mí me duele. Nos vamos a echar un riff.
0: Un guitarrazo. Un
2: guitarrazo de una rola. Pero la tarea es para ustedes, para que puedan atinarle. ¿Cómo se llama la canción? ¿Y de quién es? Esa es su tarea en el WhatsApp.
0: La respuesta siempre en nota de voz. Al 4156105 tienen que ser de las cinco primeros. Y si le atinan, aprovechen para pedir su canción, su rolita.
2: Una rolita, rolita de las buenas. Y darle siempre variedad. Hay unos que los tiene cachados, la verdad.
0: Sí,
2: la verdad,
0: ya.
2: Ya saben, otra vez, ya, sí.
0: Aprovechen, aprovechen que estamos en el Día Internacional Mundial de Rock para también una su buena también rola. Es un
2: buenas rolas. Bueno, un riff. ¿A qué rola pertenece? Mucho oído. ¿Cuál es? ¿Cuál es? ¿Cuál es? ¿Cuál es? Ahí va.

0: Ajá.
1: Más o menos sí. Se puede confundir con dos o tres más.
0: Tengo confusión.
1: Sí, hay, puede causar confusión, pero escúchenla bien, vamos.

0: Nos echamos un riff ahí, es un guitarrazo de una rola que ustedes tienen que atinarle. Ya les dijimos que ya pasaron los parciales y todo, ahora empieza a subir el grado
1: ahora
0: de dificultad,
1: sí.
0: ¿Verdad?
1: Pues sí,
0: ahí va. Esta se parece a tres más, pero es solo una.

0: ahí ve, ahí es donde empieza a distinguirse para poder atinarle. Vamos con ustedes, solo los primeros cinco en atinarle tienen derecho a pedir su rola.
1: Hola Michi, hola Winnie, esa es Gonna Fly de Lenny Kravitz.
0: Negativo, Torren.
2: No, no es esa.
0: Tal vez quiso decir Fly Away, que tampoco es esa.
2: No.
0: La canción realmente se llama Fly Away, la que él supuestamente es, pero no es esta.
2: No, no es esa.
3: Boulevard of Broken Dreams de Green Day. Por favor, Hash Pipe de Wizard.
0: Dum, dum, dum, dum, dum. Ahí está, muy bien. Bien. El primero que le atinó.
2: Le atinó.
0: Muy bien, muchachito, muy bien, muchachito.
4: Michi Yugini, esa es Boulevard of Broken Dreams de Green Day. Y si me pueden complacer con I Am the Highway de Audioslave. Gracias.
0: Okay. Qué buena rola. Vamos a Hash Pipe. Dos llevamos.
5: Fly Away de
0: Lenny Kravitz. No, no es esa.
2: No, no es esa.
0: Negativo, Torre.
6: Buen día, Hugo Michi. La canción es El Boulevard de los Sueños Rotos, creo, de Green Day. Si es así, podrían colocar Canción Interestatal de Amor de Papá y los Saludos.
0: Hola, don Scott Bellon.
2: Muy bien, buenísimo.
0: Interstate Love Song.
2: Y sí, le atinó.
0: Le atinó, pues. Vamos, muy bien, muy bien.
7: Buenos días, Michi Yugini. Si no estoy mal, esa es Fly Away de Lenny Kravitz.
0: Negativo.
2: No, no es
0: Se
2: esa,
0: parece,
2: sí.
0: Pero no. Ya.
8: Hola, buenos días. Eso es de Fly Away de Lenny Kravitz.
0: Negativo,
2: no,
0: Torre.
2: No,
0: negativo,
2: es Lenny, Lenny.
0: Torre, no es Lenny.
9: Cool morning. Es Fly Away de Lenny Kravitz.
0: Tan pocho morocho.
2: Es que la intro.
0: Sí, pero de ahí ya cambia.
2: Exacto.
10: Si no estoy mal, el riff es de Fly Away de Lenny Kravitz.
2: Sí, está mal.
0: O Pache. O Chuchito. No se me tires.
11: El riff es Fly Away de Lenny Kravitz.
0: Negativo,
2: no.
0: Torre.
2: No es esa.
0: Negativo, negativo, negativo. Saludos para Oriente, dice alguien ahí.
2: Saludos hasta Oriente.
0: Bueno, ahí van, ahí nos quedamos, ¿no? Porque,
2: sí.
0: Ya nomás, sí. A ver, van a escuchar y verán ustedes, escucharán, mejor dicho, que sí, al principio parece, pero en él es... Ahí sí.
2: Ahí parece la guitarra de Lenny.
0: Ahora ya, ahí a Green Day, oiga. Es el riff que casi siempre va ahí con el coro, ¿no? Buena rola.
2: Green Day con Boulevard of Broken Dreams.
0: Yes, nos trae que entonces Metallica, Stone Temple Pilots, Audioslave y también Wizard.
2: Buenísimo.
0: Ay, qué buena rola, ¿no? De Don Billy Joe Armstrong y compañía. Ahí está, es que se quedan lupeados, ¿eh? Buena rola, ¿no?
2: Excelente.
0: Atinándole al riff y nos trae eso hoy, Día Internacional del Buen Rock.

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1: Oscar, información del tránsito. Amílcar Montejo, buenos días. Cool morning, adelante.
2: Buenos días, cool morning.
3: Buenos días, Ciudad de Guatemala. Buen inicio de semana. La policía de MT le informa. Colisión entre un transporte colectivo y particular interrumpe frente al templo La Parroquia. Esto en el área de la 15 avenida, de la cuarta a la quinta calle de la zona 6. Ya se trabaja en la habilitación del tránsito, especialmente rumbo a la ruta del Atlántico. Un vehículo de transporte comercial se quedó con averías mecánicas. Esto en la conexión proveniente del puente El Naranjo hacia la colonia Villa Linda, es decir, en la ruta del periférico hacia el occidente, frente a la colonia Niño Dormido. Ya se toman las medidas necesarias para poder agilizar el tránsito. Si usted es usuario de la calzada Atanasio Tzul, le informamos que una aseguradora procede a movilizar un vehículo averiado en el sector de la Atanasio Tzul, segunda calle de la zona 9. Ya en el tramo hacia el área de la zona 4, algunos vehículos han sido movilizados porque estaban en doble fila. Además, le informamos que en el sector de la calzada Aguilar Batres, 11 calle de la zona 12, ha sido movilizado un vehículo particular, el cual presenta problemas en el tren delantero. Como siempre, agradecemos su sintonía y el llamado es a la responsabilidad, el total respeto a las normas viales.
1: Muy bien. Recuerden que el 31 de julio termina el pago del impuesto de circulación para todos los que no lo hemos pagado.
0: Para estar al día.
1: Para estar al día. De aquí al 31. Vamos a esperar a Bono.
0: Sí, que ya, ¿verdad?
1: Bono, no a Bono. Ahí se vienen las rolas solicitadas. Todavía falta Metallica y esta. Venga.

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0: Vamos con cumpleañerísimos famosos del mundo de la música y hoy también del cine. Eso. Y los famosos que ustedes van a reportar también, sus cumpleañeros a esta hora. Por supuesto, cumpleañeros del 13 de julio, del Día Internacional del Rock. ¿Pastelito ahí?
1: Tenemos pastelito.
0: Uy, tiene que ser un pastel negro.
1: ¿Negro?
0: Ah, sí, para el rock.
1: Selva negra.
0: Una selva negra.
1: Una
0: ahí
1: selva
0: está,
1: negra.
0: Ahí está, no se diga más.
1: Muy bien.
0: Happy birthday, qué rico.
1: Delicia.
0: Ah, con cafecito, con un té, con leche, con un cappuccino, con fresco, con lo que quiera. Pero delicioso. Happy, happy birthday, cumpleaños del 13 de julio. Pocos, pero buenos, ¿verdad que sí? Happy birthday to you. Ella es Deborah Cox. Hoy está de happy birthday, hoy está de cumpleaños esta morenaza que la conocimos ahí a mediados de los 90 con esta rola y que por supuesto está llegando a su cumpleaños. Deborita Cox, 52 años ahora, actriz, cantante y compositora canadiense. Ahí muy bien, fue corista de Celine Dion. De hecho, fue ella misma quien la empujó a que debería tener una gran carrera musical. Así que para llegar en los coros a Celine Dion tenía que tener una tremenda voz, ¿no? Muy grande. Nobody's supposed to be here. Ah, la bailamos, pues. Hace buen rato.
1: ¡Qué vocerrón!
0: Cumpleaños famosos del mundo de la música, pero también hay del mundo del cine y que los vamos saludando, por supuesto, en este súper, súper día. Happy birthday to you.
1: Happy birthday para uno de los actores más icónicos de Hollywood, Harrison Ford, que hoy está cumpliendo 83 años. Legendario actor, conocidísimo por grandes apariciones en el cine. Indiana Jones, Han Solo en Star Wars, Rick Deckard en Blade Runner y por supuesto que es un ícono total del cine y de la acción.
0: A pesar de su gran papel en Han Solo, yo creo que lo tenemos más como Indiana Jones.
1: Indiana Jones, sí.
0: Independientemente de las 100 películas más que hizo, ¿no? Pero impresionante, 83 años.
1: 83 años, wow. Sí, imagínese usted. Qué gran trayectoria la que tiene el señor Harrison Ford. También ha participado en series, de hecho, una de las series más recientes es la precuela de la famosa Yellowstone, 1923. Cierto. Ahí lo pueden ustedes ver.
0: Cierto.
1: Ahí aparece con una de las grandes figuras también, con Helen Mirren. Así que hoy, happy birthday para Harrison Ford.
0: Y para todos los que ustedes tienen para saludar que cumplan años, si tienen cumpleañero, repórtenlo ahora.
1: Al 4156-105, si usted tiene cumpleañero, cumpleañera en casita y en este momento lo quiere saludar, reportar, felicitar, hágalo. Solo nos cuenta cómo se llama, cuántos cumple y con muchísimo gusto aquí le vamos a festejar como se merece y le vamos a enviar su pastelito virtual.
0: Happy, happy, happy, happy birthday. Aquí los esperamos. Yeah.

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1: Happy, happy, happy, happy birthday. Tenemos cumpleañeros que ya nos reportaron al 4156-1025 y tenemos uno muy especial. Dice, favor enviar a mi nieta Lauren María un saludo por cumplir 4 añitos de linda existencia. Que el Todopoderoso la cuide y que la amo mucho, mucho, mucho con todas mis fuerzas de parte de su abuelito To. El abuelito To está saludando entonces a su nietecita Lauren María, cumpliendo 4 añitos. ¡Qué alegre! ¡Happy birthday to you! También un saludo para la licenciada Rebeca Recinos, porque está de cumpleaños, cumple 43 años de parte de su cuñado Babington Molina. Por favor, decirle buenos días. ¡Happy birthday to you! Carla María Rodríguez también está de cumpleaños hoy. Carla María, bendiciones, está celebrando sus 26 añitos. Happy birthday para ti, Carlita, que disfrutes de este día, que comas mucho pastelito. Para ti tenemos pastelito virtual y para todos los cumpleaños de Selva Negra, así que a disfrutar esta nueva vuelta al sol.
0: Happy birthday to you, los del 13 de julio, casi, casi en quincena. Que se lo disfruten.
1: Sí, que aprovechen.
0: A comer mucho pastelito y pasarla muy bien en el día de su cumpleaños.

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2: Ah, mirá vos, qué buena pregunta. Mirá, un falso 9 se defiende con un falso 4, pero tenés que tener cuidado porque un falso 4 es un jugador que es un defensa, pero que no es defensa. Y tenés que tener un falso 5 adelante de él que va a apoyar al que va a ser un falso 8. El falso 8 juega, a veces se va, a veces viene, a veces defiende, a veces pasa al 5. Pero lo más importante es dejar suelto al 10, porque ese es el que va a apoyar al que va a ser tu falso 9. En realidad todo es una falsedad en el fútbol. Es así, el fútbol es así. Falso, ¿viste?
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1: El balón de la fiesta del fútbol, última semana de balones. De aquí hasta el viernes, uno cada día entre las 5:30 antes que venimos hasta las 9. Y nos preguntan, ¿a qué hora? Ustedes tienen que estar pendientes, ¿verdad? ¿Qué hacemos con la gripe?
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1: ¿Qué hacemos con todo ese talento de todos los buenos que pueden echarse la porra de Neumonil?
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1: Yeah, bueno, ¿qué tienen que hacer? Cantar la porra de Neumonil, así.
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1: Tienen que ser los primeros 3 en llegar al WhatsApp.
0: 41-56-1025.
1: Y las pues, 41-56-1025, cantan la porra, la envían y desde luego, por supuesto, los sometemos a juicio acá para que puedan votar y elegir quién es el ganador, A, B o C. ¿Ok? Uh-huh. Rapidito, nota de voz ahí, cantando la porra con Neumonil para poder ganárselo. Este es el WhatsApp.
0: 41-56-1025.
1: Los esperamos pues, salió Ale.

0: Tiene que cantar la porra Neomonil para poder ganarse el balón de la fiesta del fútbol y están chilerísimos.
1: Están lindísimas.
0: Para chamusquear, para pelotear, para hacer tecniquitas, para jugar ahí con los peques, hasta con los de la oficina, para que haya pretexto ahí. Ay, ya se nos va la fiesta del fútbol. Bueno, tenemos un único ganador, porque es un único y gran participante hoy. Aquí está. Sí,
2: es el...

0: Uno llegó, uno ganó y uno se lo lleva.
1: Se llevó el balón de la fiesta de fútbol gracias a Neumonil.
0: Para el buen amigo acá que empieza con 41 su teléfono y que dice que es hecho en 1974 de edición limitada.
1: Muy bien.
0: Él es el ganador entonces del balón de la fiesta del fútbol. Queríamos tres, pero llegó uno suficiente para poder ganar y participar. Mire, este es de quien lo quiere.
1: Para él.
0: De una vez, eso no se lo quita a nadie. Así que el buen amigo que nos envía ahí sus datos para poder entregarle su pelota. ¡Qué ganador, ¿no?
1: Genial.
0: Si tiene gripe,
1: que se la quite, quítese la gripe con Neumonil.

0: 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Más cumpleaños reportados, ya pasó la hora, pero llegan más.
1: Se vale.
0: Saludamos, no problema.
1: Happy birthday para Ali Miau, que hoy cumple 7 añitos, de parte de Mario Revolorio, que está cumpliendo hoy Ali Miau 7 añitos. Bendiciones para ti, que disfrutes muchísimo de este día.
0: Para su bebé de 7 añotes.
1: Sí, 7 añotes. Sí. Tenemos también más cumpleañeros que nos están reportando. Dice, por favor, saludar a Meches Arévalo, que hoy cumpleañitos, de parte de sus papás, que estamos sintonizando siempre a esta hora el Cool Morning. Apenas 40 y tantos añitos.
0: Ahí va.
1: 40 y tantos, lo suficientes, de muchísima experiencia, de muchísima vida. Happy birthday to you. Happy birthday para Juan Manuel Aguirre. Hoy está celebrando 36 años. Lo está saludando su esposa, que lo quiere muchísimo. Juanma, que disfrutes de este día, que te la pases súper, súper bien, a comer mucho pastelito y que te festejen como te mereces.
0: Yeah. ¿Pastelito de qué?
1: Selva Negra.
0: Yeah, cae muy bien. Happy birthday en el día de su cumpleaños. Que la disfruten.

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0: Bueno. El planeta anda lo más lejano del sol, pero la señora Luna está lo más cerca de la Tierra.
1: De lo más hermosa. Y la luna llena de julio llamada Luna de Ciervo.
0: ¿Ah, sí?
1: Luna de Ciervo.
0: La superluna. Hoy hay luna llena ya, ¿verdad? Hoy es 13, sí, hoy.
1: Luna llena de Ciervo.
0: Luna llena. Punto más cercano a la Tierra, Michi. ¿Qué le parece? ¿Qué le parece? ¿Qué le parece? Y la luna nueva del 14 de julio.
1: Superluna.
0: Que se mire, sí, superluna, luna, luna. Mire, ya vi.

0: Lluvia de meteoritos en estos días, ¿no?
1: Sí.
0: El sabadito estaba yo alzando mi mirada y alarrón.
1: Y como ha estado un poquito despejado, todo depende, obviamente, por donde usted viva, donde usted se encuentre, ¿verdad? Porque
0: estrellitas
1: en otros lugares.
0: Fugaces.
1: Lluvia de meteoros, sí.
0: Y es en la madrugada.
1: Normalmente sí.
0: Si usted se levanta al baño de madrugada,
1: puede ver la lluvia de meteoros.
0: Puede verlo, así que en la observación siempre para arriba. Hay gente que no mira para arriba nunca.
1: Nunca ve para el cielo.
0: No, de repente a veces le deja algo guardado y no mira en el techo o en algo así subidito y nada, y nada. Así que, ¿qué les parece con todo esto? Y la diosa Venus que la podemos ver ahí siempre pegadita, ¿no?
1: Para el 17 de junio.
0: Bien pegadito, bien pegadito. Qué chilero, ¿no? Para poder ver ahí todo esto así hacia arriba y la luna llena para el 29. Hoy es la luna nueva. Estamos ahí corrigiendo.
1: Ah, ok, muy bien.
0: Porque ya sé que ahí nos van a corregir y todo para todos ustedes. Usted sabe cómo son, Michelle.
1: Sí.
0: Para poder ver para arribita. Bueno, y la lluvia ha llegado, ha estado presente todos estos días. Qué bueno, ojalá que siga lloviendo mucho.
1: Y sigue lloviendo mucho en horas de la tarde.
0: Estar refrescaditos, ¿no?
1: El sábado llovió muchísimo.
0: Sí,
1: domingo también. Y para hoy se esperan lluvias, precipitaciones.
0: Esperemos que sí siga lloviendo.
1: En la tarde.
0: Por otro lado, de las noticias lamentables, la partida de un famoso actor de cine que todos lo tenemos asociado con Jurassic Park, ¿no?
1: Sí, hoy llegó la noticia y se viralizó, lógicamente, el fallecimiento a los 78 años del actor Sam Neill. Ahí lo conocimos gracias a la famosísima saga de Jurassic Park. Fue de forma repentina e inesperada, según el comunicado que compartió su familia a través de sus redes sociales. Ellos van a tratar de compartir más detalles próximamente, pero de momento lo que piden es respeto.
0: Más de 150 películas.
1: Sí.
0: Pero se lleva lo de Jurassic Park.
1: Claro.
0: Sin duda alguna, ¿no? Mire, usted puede participar en un montón de películas, pero queda eso para el recuerdo, entonces, para Sam Neill, 78
1: años. 78
0: años,
1: recordadísimo, entonces, como uno de los grandes actores. Él nació en Irlanda del Norte, luego se mudó para Nueva Zelanda cuando era niño y comenzó en el mundo de la actuación en los Estados Unidos, así que, pues, sí, más que recordado por una de las grandes sagas.
0: De ahí en Hollywood.
1: En Hollywood, sí, que en paz descanse.
0: Otro de los grandes que parte de este mundo, sin duda, ¿no?
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4: TikTok. ¿Qué anda ahí en su TikTok viralizado?
0: Más que viralizado.
4: Cuéntenos la casaca.
0: Una situación súper curiosa y tierna a la vez. ¿Qué fue lo que pasó? Una joven salió a tender su sudadero a lazo.
4: Esos que tienen capuchón.
0: Los que tienen capuchón,
4: así
0: correctamente.
4: Como los míos.
0: Así, mérito. Capuchón, lo dejó ahí tendido. Se fue, regresó. Y se le olvidó el suéter, pero por varias semanas. Cuando se acordó que tenía tendido el suéter.
4: Conozco.
0: Llegó, pero notó algo raro en el capuchón y sentía que algo pesaba. Cuando vio, tenía un habitante. Y ese habitante.
4: Un gusano.
0: No, gusano.
4: Una culebra.
0: No.
4: Un ratón.
0: Un ave. Un pajarito.
4: Un pajarito.
0: Órale. Hizo su nido.
4: ¿En
0: justamente
4: serio?
0: En el capuchón. Mire, órale. Una belleza de nido, súper bien hecho. Y ahí los huevitos.
4: Ah, no, entonces no fueron semanas, fueron 3 meses.
0: Varios. Lo suficiente.
4: Llovió, se secó.
0: Imagínese desde cuándo estaba el suéter ahí en el lazo que se le olvidó.
4: Y le conozco.
0: Pero sirvió entonces para anidar.
4: Y lo subió, grabó un video, viralizado.
0: Entonces ella dijo, no, yo aquí lo voy a dejar porque no les voy a quitar su nido a los pajaritos. No,
4: hombre,
0: entonces ella ayudó, incluso le puso una bolsa de plástico para protegerlos aún más por si acaso llueve. Entonces les hizo, las protegió más. Y esto lo subió a sus redes sociales.
4: Adiós, capuchón.
0: Se viralizó, sí, y ahora ahí se va a quedar el capuchón hasta que nazcan los polluelos.
4: Mire, hubo pajarito y pajarita. Entonces.
0: Sí, pero mire qué bonito. Encontró un lugarcito para protegerse. Bastante tierna la historia. Y curioso, y es que a todos nos ha pasado. Hemos dejado más de algo tendido en el lazo.
4: Y se le olvida uno.
0: Durante
4: más
0: meses.
4: Si le queda lejos o está así. Yo creí que una araña iba a encontrar ahí.
0: Ah, Dios mío. No, es así, es la araña.
4: Que los gusanos que usted los destripa y salen verdes.
0: Agarro una escoba y los tiro.
4: Sí,
0: no, en este caso era
4: un pajarillo.
0: Sí.
4: Mire, con todo y nido. Ah, no, entonces yo creo que pasaron unos 6 meses.
0: Tal vez.
4: Se le fue la onda. Y él va a buscar el suéter.
0: Ella, pues ahí lo dejó. Sí, ahí lo dejó. Se lo olvidó.
4: Dijo, lo voy a subir.
0: Se nota que no sale muy seguido al patio.
4: Ya me imagino los comentarios.
0: Ah,
4: eso le pondré. Escríbale ahí.
0: Sí, ¿verdad?
4: Sí.
0: A todos nos ha pasado que hemos dejado más de algo ahí en el lazo.
4: Yo los trapos.
0: Por semana. Ah.
4: Se secan, se mojan, se vuelven a mojar, se ponen tiesos.
0: Exacto.
4: Se vuelven a mojar, se empapan, se secan.
0: Luego está el moho ahí.
4: Polvo, el moho.
0: Y vuelta a lavar. Ay, Dios, sí.
4: Pasa.
0: Con los trapos, con toallas, de todo. Pero bueno.
4: Súper viral.
0: Viral.
4: Yeah. 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

0: ella creí que ya nos habíamos
1: librado. Tocan la puerta.
0: Pero ahí está tocando, ábrale.
1: Ya. Pasa adelante, ¿quién es?
2: Sí, ¡nailos, nailos, nailos!
3: ¡Qué colorico viene!
1: Pero mire.
3: ¡Qué colorico!
1: ¿Y usted qué?
2: Chupas, sombrías, botas. ¿Qué va a querer? ¿Qué va a llevar?
3: ¿Y ahora qué es vendedor?
1: ¿Ahora
3: qué
1: trae?
3: Vendedor ambulante.
1: ¿Y ahora qué novedad nos
3: ¿Y
1: trae?
3: ¿Y ahora
1: qué?
3: Ya pasó toda la fiebre del fútbol y ya todo. Lo que es no estar allá en el condominio, ¿verdad? ¿Qué dice mi Poli?
2: Seguimos con las fiebres. Cool morning, buenos días.
3: ¿Con las qué?
1: Fiebres.
2: Seguimos con las fiebres del mundial.
1: Ah, bueno.
2: Ajá, sí. Pero fíjese usted que con esta
3: lluvia tiene que ver es de su colorerío de nylons.
2: Lo que pasa que con están cayendo usted.
3: Sí, allá en su condominio.
2: Ay, Dios mío, qué aguacero. Entonces yo ahorita saqué mi emprendimiento.
1: ¿Otro?
3: Solo emprendimiento.
1: Es que...
2: Caros. Sí, no, pero mire qué lujo era. Lo
1: maestría en emprendimiento.
3: No llega ni a una yarda.
2: Ay, Dios, ¿este le tapa ese carrón que usted tiene?
3: No.
2: Se lo ahora el de Michi, ese sí, no, mire, porque ese sí es doble. Solo las llantorras que tiene ese gran animal.
3: 10 quetzales, no, Poli. Mire, están mejor esas capitas transparentes. ¿Esas se pusieron de moda?
1: ¿Están bonitas?
2: Ajá, estas están buenas para que lleve al estadio también.
3: Sí, porque le mantiene fashion.
1: Ajá, sí.
3: Luz no le tapa el outfit.
1: No le tapa el outfit, cabal. El office.
3: El office. ¿Y esas a cómo, Poli?
2: Piensa que se las va a dar a 7.
1: 7.
2: A 7 las botas. Mire, pero si me compra eso, le regalo las botas.
1: Ah, sí.
3: Ese no es negocio, Poli.
1: Poli.
3: Como que no, hay que asesorarlo.
1: Repita, por favor.
3: Al revés, compre las botas y le regala un año.
2: No, porque esto es solo para ustedes dos.
1: Ah, bueno.
2: Ahora para los que nos están escuchando, a 80 las botas.
3: No, hombre.
2: Y le regala el impermeable.
3: ¿Y tiene puesto o es ambulante o qué?
2: No, fíjense que solo estamos vendiendo aquí.
1: ¿Cómo
2: que? Solo aquí para los que escuchan la clásica, porque estas ofertas no las voy a encontrar en cualquier lugar.
1: Ah, es promoción para la 105.
2: Ay, es que ajá, para sí, eso okay. Que ponga el primero que ponga impermeable, le vamos a mandar. Y yo se lo voy a dejar.
3: Mire, no, le van a creer.
2: Ustedes es que qué aguaceros ustedes. Puchica, ahora salen, fíjense que salen las primas, tengo un montón de primas.
1: ¿Ah, sí?
2: Salen las primas con el pelo liso por la queratina.
1: Uh-huh.
2: Ajá, y cuando regresan, colocha, regresa por el aguacero.
1: Pasa.
3: Se les va.
2: Ahí sí.
3: No hay antifriz ahí.
1: No. Ahí sí hay que echar algo para los colochitos.
2: Otro problema
3: a
2: que
3: mí me cae mal mojarme, Poli.
2: ¿De verdad? ¿No le gusta?
3: Si algo detesto en la vida es mojarme.
2: Entonces aquí está.
3: Yo sí soy de
1: aquí
3: azúcar.
1: Está su solución.
2: Aquí está su solución, papito lindo. Venga.
3: Pero esas botellas no me quedan a mí. Esos tunquitos.
2: No, pero
3: ¿qué botellas? Esos son de pato, Poli.
2: Mire cómo le va a quedar esto. A ver, déjese, no, déjese.
3: Y fucsia. ¿Cómo me voy a poner yo una capa fucsia?
2: Póngale su piecito aquí. A ver, meta ahí.
1: En la botella.
2: La botella.
3: No me cabe. Es que fucsia, no, hombre, ese color, cámbiamelo. Ese no.
1: Usted dígale que.
2: Le ofrezco todos los colores.
3: Como que no vende fucsia, ¿verdad? Porque es el que más se le repite.
2: Pero mire, le voy a decir algo.
3: A ver.
2: Yo le voy a decir, es que. Con esta lluvia, ustedes como se tapan los drenajes y vio que los carros después ya no pueden pasar.
3: Los tragantes, Poli.
2: Por los tragantes. Entonces, por eso ahora ya
3: y
2: no.
3: Y eso debería emprender mejor. Ir a limpiar los tragantes.
2: No.
3: Eso. Ahí le va. Ahí hay más chance.
2: Poli. Yo lo hago.
3: Ay, le conecto ahí con los amigos de la Muni.
2: Hágame favor.
3: Sí.
2: Pero fíjense que yo voy a sacar mi nuevo emprendimiento que ya no va a ser Transmetro, sino que va a ser.
3: A 30 el tragante, dice.
2: Con gusto, yo lo limpio.
3: Haga su matemática.
2: Ay, imagínese cuánto
3: tragante. 5 diarios. Los 150 de la... diarios.
2: Usted. Pero usted, esos de la San Juan, no se va el agua nunca. Hasta que se consume, porque de claro. Verdad no se. Ay, no. Por eso es que ahora, mire, pues ya no va a ser Transmetro, sino que voy a poner Translancha. Ahí voy a ir yo, mire. Ay, y ahí de 5, de 10.
1: Ya lo van a contratar.
3: Pero ni a Cayuco.
2: No, es que ya tengo unas canoas que tengo buenas.
1: Canoas.
2: Un
1: saqueo salvavidas de llantas.
3: Sí. Ay, Dios.
2: Pero ¿sabe qué? Voy a tener para un pasajero. Para 5 y para 10. Así nos vamos a estar manejando. Vamos a tener aquí la ruta.
1: A granel, dice usted.
2: Ajá. La ruta que vamos a tener es de aquí, del Trébol, para la Plaza Florida. Esa va a ser una ruta.
1: Ok.
2: De Boca del Monte vamos a sacar otra para Vía Canales. No, vamos a tener... Ay, Dios
3: mío. Ahí en pura bajadita.
2: Ay, pero viera cómo se emposa el agua ahí. Entonces yo voy a tener ahí, fíjate. Y entonces voy a hacer... Vamos, jalen. Y entonces cuando vayan así...
1: No, no digamos esa palabra.
3: Entonces.
2: Cuando jalen.
3: Me voy a mojar.
2: Se fue el jalen. Entonces cuando digan jalen. Entonces ahí, mire, vamos a hacer...
3: Tranquilo, jalan.
1: Cuando jalen. ¿Cómo va a ser?
3: No, pues,
2: Ru.
3: Ya está, se fue el
1: Ru.
3: Pobre.
1: Ya no.
2: Pues. Ru.
3: Poli va tarde, fíjese.
2: No, pero yo para mí.
3: Pero todavía le queda para. Invierno, digo yo. Todavía falta que llueva bastante.
1: Ah, sí, Poli.
2: Todavía pues, y por eso
3: o sea, es que si un día cae nieve va a vender gorros y chumpas térmicas.
2: Por supuesto, aquí vamos al día. Aquí
3: si un día caen elotes, ¿qué? Mazorcas.
2: Ahí, imagínese usted.
3: Va a vender los comales.
2: Y los tamales de barro.
1: Tamalito de elote.
3: No, de maíz.
2: ¿Qué?
3: Barro.
2: De barro para ahí, para echar encima, pues.
1: Ah, ok.
2: Ajá, no, pero aquí mi emprendimiento hoy son los nylons, las sombrillas,
1: a
2: las
1: la medida.
2: Chupas, las botas.
1: Las capas a la medida.
2: Talla S, M, XL y triple XL.
3: ¿Y dónde tiene bodega para guardar todo eso?
2: Fíjese que. Le voy a decir.
3: ¿Dónde? ¿Dónde?
2: Sótano 1, de la 102.5. Aquí me están prestando.
1: No puede ser.
3: Ahí está. Vamos a jugar aquí. Voy a atender ahí, Poli.
1: Copiado, copiado.

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7: Hola, hola. Buenos días, Guatemala. Buenas tardes, España. Buenas noches, Singapur.
8: Beatriz del Cid.
7: Espero que hasta este momento todo bien.
9: En minutos por.

0: Ay, los nylons, imagina a la Micho vendiendo ahí los nylons del polo.
1: Me la voy a llevar, me la voy a llevar.
0: Si ¿Sí, los va a dejar, ¿no?
1: Ah, sí. Es que le voy a dejar ahí.
2: Yo lo apoyo con mucho gusto.
1: ¿En serio?
2: Sí, sí, sí.
1: ¿De verdad?
2: Pero hay que hacer buenas promociones. Mira, hay que estudiar esas estrategias.
1: Me parece genial.
2: Sí, Poli.
1: A la imagínese usted ya tener la nueva, nuestra otra sucursal.
2: Empecemos por pocos.
0: No han ni valorado su costo-beneficio, ni ha sacado nombre.
2: Sus utilidades.
0: No,
2: bien,
0: ya ni vuelto carga, Poli.
1: Ya nos mandaron ahí, eso sí. No, es que yo solo acepto transferencia.
0: No. O con un nylon.
1: O con tarjeta.
0: Tres pesos.
2: Con tarjeta.
1: Ajá, ya
2: ¿Tiene el POS a la mano,
1: ya lo cargo
0: el
1: aquí.
0: POS.
2: ¿El POS? ¿Ah, sí?
1: Así.
2: Ah, en el celular. Ah, sí, es cierto.
1: Es que ahora ya solo así.
2: Sí, es cierto.
1: Solo me acerca, chunchito y pipi. Y ya está.
0: Tranquilo, Poli.
1: No, y se siente bien bonito. No, sí, porque o sea, de una vez se va el dinero.
2: Ay, Dios.
1: Es que miren ustedes, no hay nada como ir uno bien seco.
2: ¿Bien seco? ¿A dónde?
1: Bien cuidado.
0: Por lo menos no mojarse. Ajá. Es diferente.
1: Eso es cierto. Pero va en la banqueta uno, ¿va?
2: Ajá.
1: Y cuando le pasan tirando el agua, usted.
0: Mire, hay algunos que por fregar lo hacen.
2: Ala, sí, qué mala onda. Mala onda.
1: Ay, no, pero la gente que escucha la 102.5, esa gente no es.
2: No.
0: Son otros.
1: No, es que la gente de aquí es bien bonita. Gracias por todos los mensajes que nos están mandando. Qué es un mensajerillo.
2: ¿Ah, sí?
1: Ay, mensajerillo.
2: ¿Ya lo están contactando?
1: Sí, ahí está la gente pidiendo ya su nylon. Pero lo que pasa es que vamos a salir con la venta hasta lunes. Hasta el otro lunes.
0: Ya va atrasado, Poli.
1: ¿Sabe qué es lo que pasa?
2: Esto viene siendo un preventivo.
1: Eso, ajá.
2: Hablando radialmente.
1: A presentar la marca. Estamos presentando la marca.
2: Ah, bueno. Ajá. Poli, pero hasta el lunes ya no. Se va a quedar sin negocio, no, ya no.
0: ¿Qué marcas son, pues?
1: Paul.
0: Ah.
1: Paul.
0: Paul.
1: Paul.
0: Ajá. Paul McCartney.
1: Ajá, Paul.
2: Paul.
1: Ajá.
2: Ok. Capas Paul.
1: Ajá, Paul. Y hasta así despacito la I.
2: Capas Paul.
1: I.
0: Ay, no, Paul.
2: Necesita ayuda, Paul.
0: Creo
2: mire,
0: sí, pues.
2: Vaya mejorando el logo. El dibujito
1: el
2: que
1: dibujito,
2: tiene.
1: ¿No le gustó este entonces?
2: No, es que
0: una chibola toda fea, Poli.
2: No, Poli, no se entiende.
0: No se sabe.
2: Hay que ser claros con la marca.
0: La verdad que sí, Poli.
1: Está bien, vamos a cambiar la marca.
2: Porque no, la marca está bien, la marca va bien.
1: El logo,
2: ajá.
1: ¿El logo?
2: El logo.
1: Ah, el logo. Ah,
0: no, Poli, no yo ya me voy. Y la Michi
1: ya nos vamos, nos vamos.
0: Si quieres, se queda aquí ofreciendo sus nylons.
2: ¿Se queda?
1: Con la colochita.
2: Ah, sí, aquí la vea, creo está, que quiere aquí comprar. Quédese,
1: ojalá pues, que vendamos.
0: Aquí lo dejamos.
1: A ella le gusta la bota, Yule.
0: Suba las piernitas ahí.
1: Yo le he visto.
2: Bye bye, Eugenie, bye bye, Poli. Que la pasen genial. Sigan disfrutando la 105. Se quedan con la colochita.

0: 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Esta es la hora. Las 9:02. 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

0: 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Nos dice I'll be there for you. Y es cierto, se dan cuenta que si te desvelas y de pronto decís, ay, me voy a salir de la cama, y pones 102.5 y ahí está. Si estás bien, bien, bien, bien contenta, si estás muy feliz, ahí está. Si el día va, pero cuesta abajo, ahí está. El 102.5 está siempre. I'll be there for you es la canción que nos dedica al 102.5.
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0: 102.5. Así nos saludamos con tanto, tanto, tanto amor. Buenos días, Guatemala. Buenas tardes, España. Buenas noches, Singapur. Mi nombre es Beatriz del Cid de León, Bea del Cid, felicísima de poder compartir junto a ustedes este inicio de semana, una semana que viene con todo, porque así va a ser. Mírame a los ojos, mírame a los ojos, así será, mírame a los ojos, así va a ser. Con toda la energía, con todo el entusiasmo, con todo el arranque, toda la fuerza de los arranques. Ese arranque es importante. Cuando empezamos en la mañana, cuando empezamos una nueva semana, cuando empezamos un nuevo mes, cuando damos vuelta al ciclo y arrancamos de nuevo, tiene una energía especial. Con ese arranque, casi, casi como si fuera un año nuevo. Ese día que trae tanta energía, como si fuera a New Year's Day,

41-56-1025 es nuestro WhatsApp. 41-56-1025. Un WhatsApp muy fácil de memorizar, pero ni siquiera hace falta que lo memorices, porque lo guardas en tu teléfono. Lo guardas en tu teléfono y desde ahí nos escribes. Para pedir tu canción favorita, para mandar un saludo, para hacer un reporte, compartir un sticker, compartir un chiste, quejarte. Vaya, sí, aquí no nos gusta mucho la queja, pero como aquí es un lugar seguro, va también. Si te quieres quejar de algo, bienvenido sea esa comunicación, ese WhatsApp, ese mensajito, que también puede ser en forma de nota de voz. 41-56-1025. ¿Dónde estás? ¿Qué estás haciendo? ¿Ya llegaste? Oh, welcome.

0: Como 100 cosas pasan al mismo tiempo en esta canción. En primer lugar, aparte de Say My Name, otro nombre, otro título alternativo que podría tener esta canción es Iye Iye. Iye Iye, Iye Iye, Iye Iye, Iye Iye. Va toda la rola diciendo Iye Iye. Por supuesto que ya en 1999, cuando a Destiny's Child le quedaba bastante camino por recorrer, ya podíamos saber por canciones como esta que por alguna razón, si no conocíamos los detalles de Destiny's Child, Beyoncé era la principal en este grupo. Amén de que siempre estaba en medio en las fotos, en los videoclips y luego la presencia que tiene Beyoncé en las canciones, casi que parecía, en una canción como esta, casi parece que las chavas a sus lados eran coristas. Nos damos cuenta de eso. Nos damos cuenta de eso. Por ahí tenían alguna participación en algún verso, de pronto una línea, dos, pero es que todo lo demás, todos los colochos, era ella la protagonista. Destiny's Child con Say My Name, o dicho de otra manera, Iye Iye, Iye Iye. 41-56-1025, el WhatsApp que ya se activa. ¡Ah, qué lindo! ¡Qué lindo! Yo me quiero quejar, dice, de que me duele un costado. No sé si es la vesícula. Y no sé si es porque tomo café. ¡Ey! ¡Ey! Vaya al doctor, pero ASAP. Ya, de una, porfa, levantá el teléfono, consultá y andá con un médico. Especialmente si ya hace varios días te duele, puede que yo no conozco tu umbral del dolor, no sé si tú lo conoces, a veces no conocemos nuestro propio cuerpo. Pero podría ser la vesícula, podría ser, o yo qué sé, de qué lado te duele también. El apéndice, Dios me guarde. Por favor, ve al médico. Aquí estoy presente desde Estados Unidos, desde California. Sí, ¿verdad? California es Gilmar. Un abrazo, Gilmar. Llegamos tarde, mi Bea. Tarde no, tarde no. Si estás, pero requete a tiempo. Algo de Kings of Leon pide el Gativirix también por acá, sintonizando ya vi. Ayer cumplí años, la pasé solo, dice, pero fue un día de mucha introspección y cuidado propio. Fue un buen día y procuré mi bienestar, además de consentirme. Ay, me alegra mucho, mucho, mucho, mucho, mucho, mucho por ti, Billy. Que tengas un buen año, que tu cumpleaños sea un punto y aparte, que vengan muchas cosas buenas en tu nuevo año y que te sientas muy contento y muy satisfecho de ti. Saludos, saluditos a JM también. Claudia también dice hola. Luis P también feliz porque ya escuchó a una de sus bandas favoritas, que es YouTube. Saluditos a Edgar también. Feliz día del rock, dice por acá. Hoy es el día mundial del rock, es el día internacional del rock, un género musical que no tiene también definidas sus límites. Yo diría, ¿esto es rock o esto no es rock? Esto también es rock. Y esto también es un género súper, súper, súper, súper amplio. Mucho más amplio de lo que a veces pensamos. Es un gran género musical. Vámonos con la pausa. Feliz Día Mundial del Rock. Ya venimos con el que tienen en común.
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1: Hoy lo que tienen en común es que debemos ver hacia arriba, usualmente, para tratar de verlos. Pero aún así, una gran mayoría de estas cosas no son visibles así nomás, a simple vista. Necesitamos telescopios o necesitamos... Bueno, también podemos ver hacia abajo, hay aplicaciones donde podemos encontrar qué estrella, qué planeta, qué constelación está a nuestros pies, a nuestra derecha, a nuestra izquierda, hacia arriba. Hoy, ¿qué tienen en común? Que están fuera del planeta. La nube, no, la nube está adentro del planeta Tierra, entonces la nube no entra, ¿ok? Tiene que estar fuera del planeta, puede ser otro planeta, puede ser una estrella, puede ser una constelación. Sí, nosotros somos parte de una constelación, pero cuando ya hablamos de la constelación, hablamos de algo que, pues sí, somos parte, pero el resto está fuera del planeta. ¿Qué hay fuera del planeta? Bueno, pues ahí te lo dejo. Yo no sé. Está fuera del planeta Tierra. Eso es lo que rige nuestro...
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1: Nuestro ¿qué tienen en común de hoy? Está fuera del planeta. O sea, menciona algo que está fuera del planeta en la letra de la canción, en el título de la canción o en el nombre de la banda. Un planeta, una estrella. Yo empiezo con una estrella. Bueno, en realidad es una isla en una estrella. La estrella más importante de todas. Sin esa estrella, ni tú ni yo ni nada de lo que conocemos existiría. El sol. Island in the Sun.

0: Ey, también puede ser una nave espacial, claro. Claro, puede ser un ovni, por ejemplo, o una nave espacial enviada desde el planeta Tierra. Puede ser un satélite, natural o artificial, claro. No sé si hay alguna canción que mencione un satélite artificial. No sé, pero puede ser, puede ser.
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0: La única premisa es que esté fuera del planeta. Que no forme parte de nuestro planeta Tierra, sino que esté afuera del planeta. ¿Ok? ¡Wow! No lo puedo creer. Es que parpadeé y llegaron esa cantidad de mensajes. ¡Wow! Ay, me siento tan acompañada. Ustedes son lo máximo. Para el que tienen en común, Dennis DeYoung con Desert Moon. And Boys Meet Girls Waiting for a Star to Fall. Dice, buenos días para el que tienen en común, Stars de Simply Red. Ay, mira, esa sería como la máxima, ¿no? Porque todas las estrellas están fuera del planeta y generaliza las que vemos y las que no vemos. A mí, la verdad es que el universo, o sea, me siento tan pequeñita y tan ignorante, pero no deja de fascinarme por eso. No voy a castigarme por lo insignificante que soy, sino al contrario, voy a darme el permiso de seguir sorprendiéndome. O sea, solo el hecho de que la velocidad de la luz es enorme, es rapidísima. Pero aún así, las estrellas están tan lejos que realmente ver el cielo es viajar en el tiempo. Nos damos cuenta de eso. Cuando vemos nuestro cielo estrellado por las noches, cuando la luz del sol se va y nos permite ver las estrellas, que las estrellas no es que salgan de noche, siempre están ahí. Lo que pasa es que no las vemos por la luz del sol. Nuestra estrella más cercana que permite nuestra vida. Pero cuando vemos el cielo estrellado, estamos viendo otra época. Es que eso me parece tan loco, tan increíble. Porque la luz de esa estrella, que está tan lejos esa estrella, que el tiempo que le tomó a la luz llegar a mi cielo, que estoy viendo hoy en esta noche estrellada, fue tanto tiempo que probablemente la estrella ya ni siquiera exista. Ya se extinguió. Ya no tiene luz. Pero se tardó tanto su luz en viajar hasta mi cielo nocturno que la estoy viendo en este momento. Es que me parece fascinante. Si yo fuera capaz de viajar en el tiempo y llegar a donde está esa estrella y voltear a ver hacia la Tierra, probablemente la Tierra no habría terminado de formarse todavía. O tal vez podría ver a los dinosaurios desde esa estrella. Ay, no sé, me parece tan fascinante el universo. Pues hoy nos vamos con eso, que está fuera de la Tierra. Para el que tienen en común, 30 Seconds to Mars. Sí, muy bien, menciona otro planeta. Waiting for a Star to Fall, de Boys Meet Girls. To the Moon and Back, de Savage Garden. A la que buenas, Counting Stars, de One Republic. Bill Haley and His Comets. Los cometas. Ay, sí, qué bonito poder ver a los cometas. ¿Qué más dice por acá? ¿Podría ser We Are Made of Stars, de Moby? Sí, podría ser. Porque habla de las estrellas y del polvo de las estrellas que forma este planeta. Es que no es una poesía, no es un cuento romántico, no, es real. Los metales de nuestro planeta están hechos del polvo de las estrellas y nosotros estamos hechos de polvo de estrellas. Buena sugerencia. Sky Full of Stars, de Coldplay, para el que tienen en común. Vea, Man on the Moon, de R.E.M. Son muchísimas las canciones. Que pueden entrar hoy en nuestro ¿Qué tienen en común? Hoy nuestro ¿Qué tienen en común? Va de que está fuera de nuestro planeta. Aquí está Simply Red,
1: Stars.

0: No puedo creer la cantidad de mensajes que hay, de verdad. No voy a decir nada más, no voy a decir nada. Voy directo a leer cada uno de sus mensajes. Man on the Moon de R.E.M. dice este mensaje: Venus de Lady Gaga, para el que tienen en común, mi Bea. Mi aporte es Satellite de P.O.D. o Counting Stars de One Republic o Dark Side of the Sun de Tokyo Hotel. Uy, qué buenos aportes. Sky Full of Stars, Bea. La canción sale en Sing 2. Dice Juanjo: Major Tom Coming Home de Peter Schilling, ¿será? No sé. 30 Seconds to Mars dice: con mucho gusto, para el que tienen en común propongo Sky Full of Stars de Coldplay. Bonito y genial lunes, saluditos para ti. Samuel Benjamín: Walking on the Moon de Police, dice Erwin. Wishing on a Star de Covergirl, uff, era de mis favoritas en los 90, dice el doctor Aguilar o doctora Aguilar. Hola, Calling Occupants of Interplanetary Craft de Carpenters, buena. Tan lindo cuando dices mi cielo. Pues sí, es que suena como un poco posesivo, pero es que este es mi cielo, es el cielo que yo estoy viendo, que no es el mismo cielo de los primeros navegantes de los océanos, de los primeros navegantes de los mares, que fueron quienes formaron las constelaciones para guiarse y le dieron nombre a estas constelaciones para poder navegar. ¿Vos qué creías? ¿Tu brújula? Nada, no había nada. Y ese cielo era distinto al mío. Y el cielo de las generaciones que vengan varias décadas o siglos después de nosotros también va a ser distinto. ¿Alguna vez han visto una constelación?
1: ¡Yo sí!
0: Había dos constelaciones, se los juro. Se veía la Vía Láctea y aparte una constelación así que era como un puño de estrellitas chiquitas juntas. ¡Hala! ¡Qué cosa más maravillosa! Imagine Dragons, Bea. Fly Me to the Moon de Frank Sinatra. Para el que tienen en común, Stars de Simply Red. Para el que tienen en común, la melodía de Bonnie M, Fly Night to the Venus. Saludos desde Shella. Major Tom de Peter Schilling, que habla de un viaje al espacio exterior. Ah, por eso es que le había sugerido a alguien más. The Kill de 30 Seconds to Mars. Buena, buena, buena. Para el que tienen en común, Spaceman de The Killers, dice Rigo. Video Kill de Radio Star, dice por acá alguien más. Drops of Jupiter, The Train, buenísima. Hola, Soundgarden con Black Hole Zone. Major Tom Coming Home, para el que tienen en común. Saludos, J Max. Rocketeer, no sé cómo se escriba, dice, pero es de Bruno Mars. Muy bien, vamos a la pausa y volvemos con nuestra tercera que completa el...
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2: Las 9:48 minutos.
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0: cuando alguien empezó a darse cuenta de que siempre veíamos la misma cara de la luna. Y se lo preguntó a otro su compañero y le dijo, vos, ¿es mi imaginación o siempre estamos viendo el mismo lado de la luna? ¿Será que la luna no rota, que es estática? Si fuera estática le veríamos diferentes lados. Pero lo que sucede es que tiene una rotación sincrónica con la Tierra. Es decir, el tiempo que emplea en dar la vuelta sobre su propio eje, o sea, dar la vuelta en sí misma, sobre sí misma, es el mismo tiempo que tarda en completar una órbita alrededor de nuestro planeta. O sea, mientras va rotando sobre sí misma, va dándole la vuelta a la Tierra. Y por eso es que siempre le vemos la misma cara. ¡Ay, qué cosa más loca! To the moon and back. Savage Garden para nuestro...
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0: Hoy, ¿qué tienen en común? Que está fuera del planeta. Y la luna, aunque está bastante cerquita... Está fuera del planeta Tierra. Perfecta canción para nuestro ¿qué tienen en común? Que ya se completó. Ahora restan los bonus. El o los bonus. Para el ¿qué tienen en común? Aquí hay una nota de voz.
2: Buenos días, señora Bea. No le puedo escribir, sí, pero le quiero dejar este audio. Espero me escuche.
3: Hablamos de la constelación.
2: Y si pone Drop of Jupiter, por favor, ¿en qué tienen en común?
3: ¿Qué hay fuera del planeta?
0: Muy bien, Drops of Jupiter. Muy bien, buen día para el ¿qué tienen en común? Man on the Moon de R.E.M. Drops of Jupiter para el ¿qué tienen en común? Te saluda el gatillo en la zona 1. ¿Podría entrar Rocket Man de Elton John? Un abrazo. Claro, podría entrar. Stephanie Nina, Juegos Artificiales. Saludos desde la zona 6. Vía Láctea es la galaxia. La constelación de Orión la vemos a simple vista en lugares sin tanta contaminación lumínica. Sí, yo me pregunto... Seguro, o sea, me pregunto y me respondo. Seguro que hay muchísima gente que en su rutina diaria, en su trajín de todos los días, en las ciudades especialmente, se levanta, va a trabajar, se va y está toda su vida en lugares con muchísima, muchísima luz. Y nunca se ha regalado un cielo nocturno lleno, lleno, lleno, lleno de estrellas. ¿Podría ser? Es que es sorprendente. Eclipse de Pink Floyd and everything under the sun is in tune, but the sun is eclipsed by the moon. Me manda aquí la letra. Muy bien. Rocket Man de Elton John, dice este otro mensaje. Satélite Telstar, instrumental de finales de los años 60. Hola, amigo Félix de Enrique Llana. Amigo Félix, cuando llegues al cielo. Venus de Bananarama, Colochita in my place de Coldplay. Wake up in the sky de Gucci Mane, Bruno Mars y Kodak Black. Black Hole Zone de Soundgarden. No, se dan cuenta, la cantidad de canciones que entran para nuestro ¿qué tienen en común de hoy? Son demasiadas.

0: En realidad esta canción solita podría formar todo un...
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0: Porque dice atmósfera, dice Júpiter, dice luna, dice sol, dice Vía Láctea, dice estrella fugaz. Todas esas están dentro de la letra de la canción. Dice atmósfera. Podría llamarse de otra forma en realidad, porque creo que Drops of Jupiter lo menciona solo en la primera frase. En el primer verso, en la estrofa 1, ahora que ha vuelto a la atmósfera con gotas de Júpiter.

espacio. Ya tuvimos al sol, las estrellas, a la luna, a un planeta, Júpiter, y vamos a terminar con esto, que en realidad sí nació en la Tierra porque es un astronauta, es decir, es una persona que se sube a una nave y chao, te fuiste, Marcelino, y no vuelve. Y se queda desde el espacio contemplando a la Tierra como algo que cae sin gravedad. Si algo no hay en el espacio, es gravedad. Alguien me mandaba aquí Gravity y yo decía, no, porque la gravedad es parte de lo nuestro, pero de hecho define al mundo y al universo la gravedad. La luna es la luna por la gravedad. Nosotros somos lo que somos por la gravedad, pero cuando salimos del espacio no hay gravedad. Entonces te fuiste, Marcelino. Esa podría ser el otro título alternativo también de esta canción. No, no regresa, no regresa. Y se queda contemplando la Tierra desde afuera de la Tierra. ¡Ay! Nuestro segundo y último bonus para nuestro ¿Qué tienen en común de hoy? Una de las más sugeridas por ustedes, y ustedes mandan.

0: Él sí nació en la tierra, pero se quedó fuera de ella y por eso aplicó para nuestro...
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0: Quedó, pero brutalmente delicioso nuestro ¿qué tienen en común? Y no teman, porque vamos a tener un volumen 2. La cantidad de mensajes superó los 100 WhatsApp. Nuestro que tienen en común de hoy en menos de 2 minutos. Así es que sin duda alguna vamos a tener un volumen 2. ¿Cómo se armó el de hoy con Está Fuera de la Tierra? Se armó con Wizard y Island in the Sun. Simple Red con Stars. Savage Garden con To the Moon and Back. Train con Drops of Jupiter. Y el último bonus lo trajo Peter Schilling con Major Tom, que no lo tiene ni en el título ni en el nombre del artista, sino en la letra de la canción, donde habla de este astronauta que, claro, sale de la Tierra y por eso aplicó para nuestro ¿qué tienen en común? ¡Ay, qué chulada de belleza! Quedó lindo, lindo, buenísimo nuestro ¿qué tienen en común? ¡Nos vamos a la pausa!
2: 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Esta es la hora. Las 10, 13 minutos. 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

Hoy es el Día Mundial del Rock. Y una característica que tiene el rock, aunque ha cambiado a lo largo de los años, desde su nacimiento por allá en los años 50, una característica que tiene el rock, que ha permanecido durante todo el tiempo, es la rebeldía. Es las ganas de vestirme como me dé la gana, como yo quiera, como me plazca, es las ganas de peinarme como yo quiera y llevar el pelo como yo quiera, es las ganas de decir lo que pienso, aunque algunas personas se escandalicen, y si yo quiero hablar de sexo, hablo de sexo, y si quiero hablar de drogas, hablo de drogas, y si quiero hablar de pasarla bien, hablo de pasarla bien, y si quiero... Nos damos cuenta cuántas bandas han pertenecido o pertenecen para siempre al libro de este género musical tan importante. Es que estamos hablando de que los Beatles son una banda de rock. Ajá, pero oímos la música de los Beatles y no pensamos necesariamente en despeinarnos hoy. Pero en los 60, cuando salieron los Beatles, eran una cosa, pero Dios mío, mija, tápese, no baile así, Dios me guarde. Cuando nació, bueno, Elvis es rock and roll, pero también cuando Elvis bailaba y movía las caderas de esa manera, Jesús bendito. Y luego tenemos a otras agrupaciones muy distintas como Led Zeppelin, los Rolling Stones. Luego llegamos a los 80 con un rock completamente distinto, Bon Jovi. Luego llegamos a los 90 cuando nace el grunge, pero el grunge es un subgénero del rock. Y tenemos agrupaciones tan diversas como Guns N' Roses o Nirvana o... Es que son tantos los grupos. Y llegamos a nuestro hoy. ¿Qué artistas pertenecen al rock? En realidad el rock tiene que seguir un cuatro tiempos siempre. No. ¿Tiene que tener siempre una guitarra distorsionada? No. ¿Tiene que hablar siempre de algo que escandalice a las generaciones mayores? No. Entonces, ¿qué es el rock? ¿Podríamos decir que el rock es una actitud?

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0: Shame on me, shame on you. Qué sensación más fea es la vergüenza. Es como lo que llamamos en lenguaje coloquial la goma moral. Cuando vas sintiendo como una pena por algo que hiciste o por algo que omitiste decir o hacer, también se puede sentir pena o vergüenza por algo que no hicimos. Y te vas dando látigos así en la espalda, diciéndote, pero ¿por qué no dije algo? ¿Pero por qué no hice otra cosa? ¿Pero por qué me comporté de esta forma? Bueno, eso se llama crecimiento, eso se llama la vida misma. Pero mira, te voy a decir una cosa. Si hay algo que te dé pena, que digas, ay, no debía haber hecho esto, no debía haber dicho esto, debía haber hecho esto otro. Si sentís un poco de pena, de vergüenza, sentite bien al mismo tiempo. Primero, si ya no puedes hacer nada para cambiarlo, si ya sucedió esa situación, no te des tanto palo. No seas tan cruel contigo. Hay que ser flexibles y reconocer que te equivocaste y que te sentís mal y, bueno, ya pasó. Pero por el otro lado, si algo te avergüenza, si algo te hace sentir esta culpa y podés remediarlo, como por ejemplo ofreciendo disculpas o hablando con la persona o las personas que estuvieron involucradas en esta situación y les decís, miren mucha, ¿será que podemos hablar una cosa? Es que necesito expresarles mi arrepentimiento o mi pena o mi vergüenza o aclarar esta situación. ¿Se vale? Sí, por supuesto que se vale. Y si puedes hacerlo, enhorabuena. Pero más allá de si se puede o no remediar el suceso, sentite bien, porque hay gente que no siente vergüenza. Hay gente que le quita el pan de la boca al pobre y no siente vergüenza. Hay gente que manipula las leyes de países completos para su propio beneficio y no siente vergüenza. Así es que si tú sentís vergüenza, sentite bien. Porque hay mucha gente sin vergüenza por ahí en el mundo. 10:43 en la mañana, nos vamos a una pausa, ya regresamos.
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2: Las 10:43 minutos.

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14: 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A ver, señora Presi, ilústrenos con respecto al lenguaje inclusivo en el fútbol moderno. ¿Es correcto decir partido o debe decirse partida? ¿Cómo está la cosa ahí?
15: Definitivamente es partide, porque partide incluye a los partidos y las partidas, y eso nos permite ser más inclusivos con todos, todas y todes. También estamos proponiendo que se incluya pelotes en vez de pelotas y que se excluya la palabra balón por ser muy parecida a varón. Eso ya tiene una tendencia masculina y eso no lo podemos permitir.
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Me encanta ese chup chup chup chup chup chup chururu. Me encanta, es como pasártela bien, como ir caminando por la calle y cantando chup chup chup chup chup chup chirera. Como bailando por la vida. Bruno Mars, I Just Might. Buena, buena canción que nos deja ya este 2026. Sí, esta canción es 2026. La nueva producción discográfica de Bruno Mars que explora diferentes géneros y como que no termina de estrellarlo por completo el disco, pero son agradables cada una de las canciones. Son digeribles, son disfrutables cada una de las canciones de Bruno Mars. Con varias personas aquí estamos platicando sobre la gravedad, nos quedamos hablando de ello y en realidad hay gravedad en todo el espacio, pero cuando salimos de la Tierra pareciera que no hay gravedad por la velocidad a la que va la nave espacial, lo que hace que parezca como una caída libre, porque son atraídos por la gravedad de la Tierra. Es una cosa compleja, pero sí hay gravedad en todo el universo. Es más, la gravedad, gracias a Newton y a Einstein, entendemos cómo funciona todo en el universo. Entender la gravedad nos hizo salir de una cantidad de dudas increíble. Me dice por acá, ¿cómo te llamas? Lucero, me dice, en este mismo instante estás bajo la influencia gravitatoria de miles de objetos celestes a la vez. La gravedad tiene un alcance infinito, aunque se debilita con la distancia, pero nunca llega a ser cero, lo que significa que estás ligado a estructuras cósmicas cada vez más grandes. Fíjense que esta parte de aunque se debilita con la distancia es lo que vendría a explicar de alguna forma por qué no es correcto pensar que dependiendo de nuestra fecha de nacimiento, las estrellas nos dictan nuestro futuro, porque están muy lejos. Muchísimas gracias por esta búsqueda que le hiciste a San Google. Dijiste, preguntémosle a San Google y nos lo mandaste. Ahora yo lo que quiero es oírlos cantar. Sí.

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1: Cierto, se me olvidó el atención, atención. Nuestro sonido de olla. De olla y paleta. Atención, atención. 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
1: Mándame pero ya tu nota de voz y con eso participas para llevarte un balón de Neumonil. Aquí llegó una nota de voz, pero viene plana. No pareciera... Ah, no, ya se le mira la dinámica aquí a la voz.
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1: me encanta la cadencia que le haces, que se la quite, que se la quite, me gusta.
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1: Le podríamos hacer como una versión salsa.
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1: Me encanta, Brian. Ya mandaste por aquí tus datos. Solo hace falta tu correo electrónico. Porfa, Brian, mándame tu correo electrónico y ya ganaste un balón de Neumonil.

0: Yo no quiero asustar a nadie. No quiero asustar a nadie. Pero es mi responsabilidad decirles que ya son las 11 de la mañana. ¡El almuerzo! ¿Qué vamos a almorzar? Son las 11 de la mañana, pero ¿en qué momento? O sea que nos queda solamente una hora de turno. La vamos a aprovechar al máximo, máximo, máximo.
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1: Las 11. Un minuto.
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5: Hola, soy Keila Castillo. En los próximos segundos te presentamos los hechos más importantes que marcan la agenda de hoy.
6: Les saluda Alexis Ponce. Avanzan labores de rescate y evaluación en Alta Verapaz. La Patrulla Especial de Rescate Nacional de los Bomberos Municipales Departamentales continúa su asistencia en la comunidad CEPOC, Fray Bartolomé de las Casas, Alta Verapaz. Los elementos evalúan daños tras las fuertes lluvias de las últimas 72 horas. En coordinación con Conred, se evacuó preventivamente a 35 familias hacia sectores seguros.
5: Persiste la tensión en el Estrecho de Hormuz por su operatividad. Persiste una incertidumbre sobre el tránsito marítimo en el Estrecho de Hormuz por versiones encontradas entre Washington y Teherán. El presidente Donald Trump y el Comando Central afirman que la ruta permanece abierta y segura. Irán, en cambio, sostiene que la navegación está suspendida tras recientes ataques de Estados Unidos.
6: Diego Forlán asume la dirección técnica de Uruguay. La Asociación Uruguaya de Fútbol oficializó el nombramiento de Diego Forlán como director técnico interino de la selección absoluta y la sub-20 hasta marzo del 2027. Forlán reemplaza a Marcelo Bielsa, cesado tras la eliminación de Uruguay en la fase de grupos del Mundial 2026 sin sumar victorias. Asumirá las eliminatorias rumbo al Mundial 2030.
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0: Pues pasó que dos artistas que han estado por ahí medio que no hacen que sí hacen, una sobre todo, reapareció en el escenario. La semana pasada Beyoncé nos regaló una nueva canción y ahora aparecen por sorpresa Beyoncé y Rihanna en el escenario junto a Jay-Z. Jay-Z está celebrando 30 años de carrera y lo está haciendo con una serie de conciertos en el Yankee Stadium en Nueva York. Beyoncé y Rihanna desfilaron por distintas fechas para apoyar estas celebraciones. En el caso de Rihanna, ella permanece prácticamente retirada de los escenarios desde hace un buen rato y todos los años, cuando empieza el año, todos los medios, las revistas musicales se preguntan, ¿será que este es el año en que Rihanna nos va a entregar nueva música? Y ella... mientras cuenta sus millonadas de dinero que le entra por sus marcas de cosméticos y de ropa. Y dice, ¡ño! Ella dio la sorpresa enorme hace ya 3 años cuando apareció en el espectáculo del medio tiempo del Super Bowl, embarazada además. Y explicó en su momento que aceptó el reto porque no sabía si volvería a tener una

Oportunidad semejante. O sea, le dijeron: Rihanna, sabemos que estás desaparecida de los escenarios, pero nos encantaría que estuvieras en el medio tiempo del Super Bowl. Y ella dijo: ¿qué? ¿Cómo? Vaya. Pues ayer reaparecieron ambas de la mano de Jay-Z. Apareció Rihanna y Beyoncé. Beyoncé, por su lado, interpretó un medley de Drunk in Love, Tom Ford y Partition junto a su esposo. Y aquí están los esposos Jay-Z celebrando 30 años de carrera musical.

¿Y entonces en qué quedamos? ¿Que el rock es qué? ¿Qué es una canción de rock? ¿Qué es un artista de rock? ¿Qué define al género rock? ¡Uy! Es algo demasiado, demasiado amplio. Podríamos decir que en términos generales, el rock casi siempre tiene guitarras eléctricas. Se usan muchos riffs. Yo diría que los solos ya han quedado bastante en el pasado. Y si vimos canciones de los 80 y los 90, vamos a encontrar solos de guitarra en las canciones de rock casi indiscutiblemente. Pero si hablamos de las canciones de rock actuales, ya no hay solos, más bien hay riffs. También existe el bajo y la batería en las agrupaciones de rock, pero podemos agregar otros instrumentos como el teclado. Sí, hay teclados en algunas bandas de rock. Sí, sí hay. Generalmente, esto es una generalización, porque vamos a encontrar por ahí algunas muestras de diferentes. Generalmente se utiliza un compás de 4/4. Tienen estrofas. Tienen estribillos, estrofa, estribillo, estrofa, estribillo, o estrofa, estrofa, coro, estrofa, coro, coro. Casi todas tienen puente, pero no necesariamente las más actuales. Por eso decimos que el rock es en realidad una actitud. Imaginémonos, bueno, este día nació, se estableció como el Día Mundial del Rock porque allá por 1985, 13 de julio, caía fin de semana y se celebró un acontecimiento mundial. Fue mundial. Se realizó en dos ciudades de manera simultánea un concierto de rock. Pero si hablamos que Sting estuvo en el concierto, Sting no necesariamente viene a nuestra mente cuando pensamos en un artista rock. Sade tampoco viene a nuestra mente cuando pensamos en un artista rock. Spandau Ballet estuvieron también y no necesariamente es una agrupación rock, pero sí que estuvieron grandes agrupaciones de rock en este concierto. Y por eso es que se decidió que el 13 de julio de cada año se celebraría a nivel mundial el Día del Rock. Estuvieron las agrupaciones de rock más grandes del momento, como Led Zeppelin, The Who, Black Sabbath, Queen, Sting, Judas Priest, Duran Duran, U2, Scorpions, Paul McCartney, que tampoco es como que sea tan rock, Eric Clapton y Phil Collins, entre otros. Se llevó a cabo en Londres y en Filadelfia simultáneamente y son más de 60 artistas los que aparecen en el archivo de el Live Aid de 1985. Más de 60, por ejemplo, estos, que tampoco pertenecen al rock, pero estuvieron ahí. Run DMC. En esta canción, junto a una banda que sí que es de rock, Aerosmith.

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1: Seguimos disfrutando de muchas canciones diferentes, pero que pertenecen al rock. Bueno, estos dos que sonaron ahorita pegaditos, es bastante evidente que pertenecen al rock. Incubus y Plush, canciones con algunos años de distancia, la primera del año 2000, la otra de 1993, pero ambas fueron complacencias. ¡Sí! Porque si algo me gusta, si de algo me hace sentir bien, me llena mi corazoncito de paz y amor, es poder ponerte una canción. Imagínate qué bonito compartir con la música. ¡Sí! 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Faltan solo 20 minutos para las 12. O sea que ya casi wrap it up.
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0: Las 11:41 minutos. 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

buena canción. Esta además representa muy bien lo que hemos estado hablando hoy sobre el género musical llamado rock. Además, el rock tiene muchos subgéneros, porque puede ser soft rock, hard rock, metal rock, o sea, es una gran infinidad de subgéneros los que tiene el rock, pero de todas formas entran dentro, entran en la categoría de rock. Hoy es el Día Mundial del Rock y digo que esta canción es genial porque habla de una característica que comparten todos los subgéneros y todas las épocas que decíamos al principio. Comparten la rebeldía, la autenticidad. ¿Hay rebeldía en la autenticidad? ¿Hay autenticidad en la rebeldía? Nuestra pregunta filosófica de hoy. ¿Pueden existir la una sin la otra? ¿Ser auténtico es en sí mismo ser rebelde? ¿Para ser rebelde necesitas ser auténtico o puedes ser rebelde siguiendo a otros nada más que también son rebeldes? Y tú decís, yo también quiero ser rebelde, soy rebelde porque el mundo me ha hecho así, porque nadie me ha tratado con amor y quisiera ser como el niño aquel. Diría Janet. Pues esta canción, Rebel Yell, ejemplifica muy bien la actitud que es indispensable aparentemente durante todas las épocas, aunque vaya cambiando el género, pero parece que siempre, siempre, siempre tiene a la rebeldía como himno, como bandera. Muere repentinamente. Ahora vamos a poner nuestro fondo de noticioso sin la introducción porque no es una noticia agradable que da, de dar, pero hay que darla. Sam Neill. Su familia ha comunicado el fallecimiento súbito e inesperado. Esas fueron las palabras que eligieron. Súbito e inesperado de Sam Neill. Han hecho hincapié en que el actor no padecía cáncer. Recordemos que en 2023 Sam Neill compartió el diagnóstico de cáncer y después, algunos meses después, anunció haber superado la enfermedad gracias a un tratamiento de células CAR-T. Sam Neill, sí, el actor neozelandés que actúa en un montón de películas, pero que sobre todo viene a nuestra mente fácilmente porque interpretó al paleontólogo Alan Grant en Jurassic Park. Tenía 78 años y estaba en Sydney a la hora de su muerte. Desarrolló una extensa carrera con películas como Un grito en la oscuridad, Calma total, La casa del octubre rojo o El piano, que de hecho también ganó Oscar. Y por supuesto que esta interpretación en Jurassic Park es uno de los mayores recuerdos que nos quedarán de él. Alan Grant, el paleontólogo de Jurassic Park, es uno de los personajes más queridos de la saga creada por Steven Spielberg, al que dio vida en diferentes secuelas de la película. Ha fallecido Sam Neill, sí, el paleontólogo de Jurassic Park. 78 años tenía. En paz descanse.

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1: Y yo les iba a decir, ya solo faltan 15 minutos para las 12. Mentira, faltan 3. Solo faltan 3 minutos para el mediodía. Hasta aquí llegamos. Hasta aquí llegué. Muchísimas gracias por dejarme acompañarles. De verdad que me la he pasado genial, maravillosamente bien. Agradecida con ustedes por la participación masiva. Platicamos un montón, aprendimos un montón. Y así de rápido se fue la mañana. Les deseo un estupendo resto de lunes. Que la sigamos pasando bien acompañándonos del 102.5 desde la página clásica102.5.com. 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Muchísimas gracias, Maltios Chahue. Ya me voy. Mi nombre es Beatriz del Cid de León, Bea del Cid. Hasta mañana. Feliz Día del Rock.
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1: Y nos vamos a despedir con otra cara del rock. Fíjense todos los rocks. Todos los rockers que incluimos en la última tanda del turno. Pusimos a Aerosmith, a Incubus, a Stone Temple Pilots, a Billy Idol, a Red Hot Chili Peppers. Son tan diferentes unos de los otros, son completamente distintos, pero todos estos grupos, todos estos nombres pertenecen al rock. Y voy a despedirme con otro tipo de rock completamente diferente, que además yo sé que nos encanta. Y van a decir, ¡oh, qué buena para cerrar el turno! Nos faltó también un poco de punk rock.
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1: Hasta mañana.

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1: Las 12, 4 minutos.
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1: Hola, soy Keila Castillo. En los próximos segundos te presentamos los hechos más importantes que marcan la agenda de hoy.
2: Les saluda Alexis Ponce.
1: Ejército mantiene puentes aéreos para inundaciones en Petén. El Ejército de Guatemala mantiene estos puentes aéreos humanitarios para abastecer a familias afectadas por inundaciones en San Luis Petén. La Fuerza Aérea, la Brigada Humanitaria y de Rescate y el Sistema Conred coordinan el traslado de víveres e insumos de primera necesidad hacia las aldeas San Lucas, Chiquigracia y Campamento 1.
2: Presidente Arévalo conmemora el 29 aniversario de la PNC. En el 29 aniversario de la Policía Nacional Civil, el presidente Bernardo Arévalo destacó su creación como pilar de los acuerdos de paz de 1996. El mandatario reportó una reducción en los índices de homicidios y extorsiones. Además, anunció la graduación de 3.200 nuevos agentes y la incorporación de 1.000 patrullas este año.
1: Messi palpita una semifinal histórica contra Inglaterra. Tras la victoria de Argentina 3-1 sobre Suiza en los cuartos de final, el capitán Lionel Messi calificó el próximo cruce de semifinales contra Inglaterra como un partido especial. Messi reconoció el desgaste físico del plantel, pero destacó el peso histórico de la rivalidad entre ambas selecciones de cara a la final del Mundial.
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0: De esa forma le podemos decir bienvenidos, bienvenidas.
1: Para todos aquellos rockeros que fueron juzgados alguna vez.
0: Hoy juntos.
1: Suéltense el pelo.
0: Sacudan la melena, organicen el mosh. Saquen la púa y rasguen esas cuerdas. Porque hoy se conmemora el Día Mundial del Rock. Y de esa forma les decimos, pues qué gusto acompañarles en esta... ¡Wow! La semana que va a marcar la mitad del mes de julio.
1: Increíblemente, hoy es una tarde diferente para muchos. Luego de un mes no hay fútbol. Entonces,
0: es cierto, no hay fútbol,
1: hoy no hay fútbol, ¿no? Correcto. Así que bueno, también para irse haciendo la idea que ya está finalizando toda esta locura.
0: Todo este jolgorio del fútbol.
1: Pues, sí. Y obviamente nos ha dejado cosas interesantes. De hecho, lo que vamos a hablar hoy en Archivo Cartoon tiene un poco que ver con lo que ha circulado en redes sociales. Y ustedes dirán, ¿cómo así? ¿Hablamos de supercampeones? No, eso ya lo hablamos.
0: Quédense porque juntos lo vamos a descubrir.

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1: Oiga, esa es su intención, no se la había escuchado.
0: Es otra, que estoy estrenando.
1: Ah, contratado, me gusta.
0: Bueno, a estas alturas, si ustedes se preguntan por qué hoy se celebra el Día del Rock, porque puede que alguno no esté al tanto. Esto tiene que ver mucho con el concierto, con el legendario concierto de Live Aid que se celebró en 1985.
1: Es muy interesante realmente porque creo que si tratamos de contar cuántas bandas o cuántas canciones existen de rock, no sé si tengamos un dato exacto, porque obviamente están entre las canciones, ok, de aquellos artistas que han logrado despegar, correcto, que consolidaron sus carreras, pero luego está también toda esta música que existe de más alternativa, ¿no? O más underground, o de aquellas bandas que a lo mejor, bueno, por alguna razón no tuvieron el éxito, ¿no? Que tal vez merecían, pero en ese momento no se dio.
0: Eso es cierto, eso es cierto. Sí, ¿cuántas bandas hay en este momento haciendo música?
1: No tengo.
0: Que aún no conocemos. Y que de hecho, ¿cuántas bandas? Este es un dato muy interesante porque en la última década hay mucha música rock que no ha salido del underground y se ha mantenido en esa línea entre under y mainstream. Tal vez quienes más han sobresalido han sido bandas como American Authors o bandas como Imagine Dragons, que me atrevería a decir que es de lo más representativo del último tiempo. Pero hay otras bandas, por ejemplo, Greta Van Fleet.
1: Sí.
0: Es una banda que está ahí entre lo under y lo mainstream.
1: Buenísimo.
0: Y que de hecho no ha producido muchos discos últimamente. Royal Blood, por ejemplo, son unos ingleses, son dos chavos.
1: Ajá.
0: Uno es el bajo y el otro es la batería. Y eso
1: y
0: es todo.
1: Está.
0: Y es una música impresionante, Royal Blood. También se mantiene muy, muy por debajo de la línea del mainstream. ¿Y qué decir de Rival Sons, que es una banda muy buena? Por ahí tal vez se conoció algo porque lo usaron como trailer en la banda sonora de algún trailer de alguna película de DC o de Marvel. O, por ejemplo, Kygo, que es una banda noruega. Si no estoy mal, no es noruega, es ay, se me escapa el nombre del lugar, pero es una isla de estas que son básicamente un témpano de hielo.
1: Ok.
0: Algo así como donde vive Björk, pero no me recuerdo del nombre del lugar.
1: Ok.
0: Pero hay muy buenas bandas en este momento, o hablar de los proyectos alternativos, o los proyectos under de Jack White, el de White Stripes. Hay muy buena música que no ha tenido la difusión, que por los algoritmos no se han logrado colar en plataformas de streaming y cosas por el estilo.
1: Le quería comentar algo interesante que vi en redes sociales justo ayer, creo que me apareció un video de un usuario, Robert Earhart, y él decía en TikTok, mucha, ¿por qué no hay conciertos de rock en Guatemala? Entonces compartía él dentro de su contenido, dentro de los videos, pues algunas respuestas que la misma gente daba. Y otros decían, mucha, porque armamos desmadre o porque los rockeros nos gusta no pagar el concierto y nos colamos. Realmente no sé si eso tiene que ver. Creo que eso ya también es cuestión de meramente, ¿no? De algún estereotipo, si así lo quiere ver.
0: Sí.
1: Pero sí considero, había un comentario y creo que en algún momento lo habíamos hablado. Decía por acá, por ejemplo, un usuario, mira, es que no hay lugares que reúnan los requisitos que piden ciertas bandas. Y entonces hay promotoras que obviamente saben que si aquí se cumple con ciertas cosas, van a traer bandas que estén de acuerdo con lo que se ofrece aquí.
0: Sí, sí.
1: Y creo que eso también es un factor determinante.
0: Sí, creo que eso influye muchísimo. Reacciones en nuestro WhatsApp, pero cuando regresemos.

0: En nuestro 4156-1025, que es la manera en la cual nos conectamos con ustedes, estas son las reacciones.
1: Nos dicen, feliz día del rock.
0: Feliz día del rock, Eric.
1: Alguien más dice, mucha, ya los rockeros perdimos espacio, perdimos terreno.
0: Ay, es más la maramuca.
1: Dicen, de aquí en mi pelo corto, en la oficina, se esconde adentro un gran rockero, dice, que en algún momento tuvo su melena.
0: Dice, ojalá hablen de lo que desata un partido Inglaterra, Piratas y Chorros versus Argentina, por el tema de las Malvinas. Fue lo primero que pensé al escucharlos. Vamos a hablar de eso también, por supuesto.
1: Saludos. ¿Qué dicen por acá?
0: Nos mandan Rock de Arturito.
1: Rock de Arturito.
0: Que es una animación. Oigan, eso no es un... Eso no está hecho con IA. Eso apareció en la serie de la década del 80 que se llama Droids, que es una serie de Star Wars que narra las aventuras de Arturito y Tripio.
1: Ok, para describirles un poco, vemos en la imagen ahí a... Es que yo le digo Arturito porque ya me acostumbré. Arturito con una guitarra eléctrica. Y está tocando... Sí, o sea, está tocando la guitarra, ¿no?
0: Esa imagen está tomada de la serie de Droids.
1: Qué genial.
0: Feliz día del Rock Commander y Fantasma. Feliz día mi búho fue peludo, dice. Oh, órale. Pues ahí cada quien con sus cosas, ¿verdad?
1: Fantasma. Perdón, antes de...
0: Dígame.
1: Hoy es el día del vampiro.
0: ¿Por qué?
1: El vampiro le encanta el rock. Hoy vampiro está contento, debe estar contento.
0: Seguro. El vampiro se mantiene muy contento a pesar de que no sea día del rock. Pero bueno, vamos a un corte y cuando regresemos, claro, vamos a hablar de esta noticia que ha acaparado la atención. Otro de los grandes de la actuación se nos va, el gran Sam Neill. Dice, fuimos vencidos por los mucos y por los norteños. No se le hace publicidad ni se promueve el rock de Guate. Busquen a la banda Chapina. ¡Ey, Voodoo Magic! Sí, es cierto. Voodoo Magic
1: no lo he escuchado.
0: Es una hiperbanda. Si hablamos de agrupaciones chapinas, tenemos que hablar también del Mono, que es de los grandes últimamente. Pero Voodoo Magic es una bandona. Tienes toda la razón.
1: Agregado a la playlist.

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0: ¡Qué bonito tatuaje, hermano!
1: ¿Qué te parece, Phantom? Dice, está muy bonito. Es un tatuaje
0: del Mandalorian. Qué bueno, qué buen tatuaje, la
1: verdad. Oye, ¿fue en una sesión o cuántas sesiones fueron?
0: A mí se me hace que eso fue en varias sesiones.
1: Sí.
0: Yo conozco aquí a una persona que hace ese tipo de cosas. Ese Shogun. Lo vamos a invitar un día para que me venga a tatuar aquí al aire.
1: Así me di, eso ya fue hace un año y no se ha tatuado.
0: Ahora sí lo vamos a invitar, hombre.
1: No se me ha olvidado. Está bien, lo vamos
0: dice
1: a
0: Dice Phantom, ¿qué te parece? Saludos, soy Carlos Hernández. Saludos, Carlos.
1: Saludos, Carlos. Cuidado
0: dice,
1: ahí.
0: Dice por acá, Full Mosh.
1: Muy bien.
0: Me recuerdo del Festival de la Garra Chapina. Y es que si hablamos de rock nacional, hay varios eventos que no podemos dejar de pasar en alto. Por ejemplo, el Festival de la Garra Chapina es uno. El concierto Libertad de Expresión que organizó Aula en su momento es otro. Y que de hecho sí marca un antes y un después dentro del movimiento del rock nacional en la década de 1990.
1: Por ahí en TikTok y en YouTube he visto varios videos. Vemos a Vampiro muy joven, por supuesto. Ajá. Gustavo Mexicanos en su momento también muy joven. Hablando de este tema, ¿no?
0: Bueno, y también hay un festival que algunos le llamaron el Pequeño Woodstock, que básicamente marca el inicio del rock nacional en Guatemala. Esto fue allá por la década de 1960, si no estoy mal, al final de la Avenida de las Américas.
1: Oiga,
0: donde se presentaron bandas como el SOS, Caballo Loco, no me recuerdo cuáles otras.
1: Que por cierto nos comentaban por ahí que Caballo Loco está retomando, ¿no? Tiene nueva música y demás. Creo, ¿cuándo fue que nos escribieron? Por aquí nos escribieron.
0: No me recuerdo, fue la semana pasada.
1: Un video correcto, ajá, pero por si ahí les suena, pues están retomando. Y por cierto, queríamos comentar, a ver, en algún momento yo se lo compartía a Fantasma. Sí recuerdo que ahora ya hay un libro, no se queda solo en tesis de esta persona, no sé. Bueno, yo sí lo conozco y me voy a permitir hablar de su tesis porque la encontramos también aquí. Ajá. Historia del rock en Guatemala, la música rock como expresión social en la ciudad de Guatemala entre 1960 a 1976. Esta es una tesis de Mario Castañeda. No, no es el actor,
0: no,
1: de Don
0: es
1: Laco,
0: el actor de Dolaje.
1: De Dolaje. Bueno, Mario también estudió actuación para Dolaje.
0: Sí, sí, sí.
1: Ahí fue donde lo conocí realmente. Pero no es el Mario Castañeda mexicano, es el rockero guatemalteco. Es licenciado en historia. Estaba por optar a licenciatura en historia. En ese momento, y esta tesis es del 2008.
0: Entonces, y está muy interesante.
1: Está muy interesante, pero yo sí recuerdo que después de recibir este curso donde coincidimos con Mario, comentaba, creo yo, que sí logró aportar parte de su conocimiento y creo que lo que él reflejó en esta tesis en un libro.
0: Ajá.
1: Lo que no me recuerdo es el nombre del libro, pero tengo entendido que colaboran distintos países. Creo que es hablan del rock en Centroamérica en general, ajá, no solo en Guatemala, pero por supuesto Guatemala tiene un capítulo muy importante.
0: Claro, y es que definitivamente las bandas nacionales han sonado muy fuerte, la verdad. Ahí tienes a Lucina Wall, ahí tienes a Bohemia Suburbana, Malacates, que Malacates fue el primero en tocar ska en Guatemala. Tienes a un Radio Viejo, a La Tona, Viernes Verde. Pero antes de eso existió bandas como el SOS, Santa Fe, estaba Ronnie de León también, estaba Caballo Loco, Los Guerreros del Metal, Itrium. Y bueno, no me recuerdo, hay tantas bandas. Y en la actualidad lo que alguien decía, Voodoo Magic. Voodoo Magic es una bandona, en serio, es una banda muy buena. Qué decir también en su momento de Woodser, Tijuana Love. Hay tantas bandas. Y bueno, yo no sé si ustedes, no sé cuántos sabían hablando también de los eventos, ¿no? Creo que no podemos dejar de mencionar la película Alternativa, la historia del rock en Guatemala, que es muy buena y que abarca de Vinicio Rizzo y de Espadero, si no estoy mal, que también fue parte de esa producción. Desconozco si está disponible en alguna plataforma de streaming
1: tal vez
0: esta película
1: internet, ¿no?
0: Alternativa, pero Alternativa es una muy buena película, es muy buena obra de Vinicio Rizzo, que fue quien estuvo al tanto de esta producción junto con Espaderos. Por cierto, si ustedes quieren leer esta tesis, solo envíen la palabra tesis.
1: Nosotros compartiendo
0: y la con tesis. Mucho gusto se las compartimos,
1: pues,
0: ¿verdad?
1: Sí, la verdad es que estaba interesante. Veíamos por ahí incluso el... Hay cosas que se llama ¡ay, se me fue el nombre! Donde pones como el orden del marco teórico. No es el marco teórico, es el índice.
0: El índice.
1: El índice. Entonces, obviamente, tiene que empezar de lo macro a lo micro.
0: De lo macro a lo micro.
1: Pues sí, algo así, ¿no? Este fantasma. No, ¿por qué? Porque primero es como de, bueno, te pone en contexto en el capítulo 1, construcción teórica, ¿no? De cómo está formulada su tesis, apuntes generales sobre la historia del rock. Luego va entrando el rock latinoamericano y ya luego cae en un capítulo específico para hablar del rock en Guatemala.
0: ¿Sabe que es muy interesante, por ejemplo, con todo este con todo este movimiento del rock en Guatemala? En algún momento, y esto ahí se los dejo y con eso vamos a terminar este capítulo del Día Mundial del Rock, pero en algún momento existió, y creo que se me hace un experimento muy interesante. Yo desconozco si alguien por ahí se ha aventurado. Yo sé que bandas nacionales han tratado de ser parte de algunos ¿cómo se llama cuando? De tributos, ¿no? Uh-huh. Así como existe el tributo a José José, el tributo en rock a Juan Gabriel, en Guatemala, en algún momento, a principios de este siglo, se planteó el tributo de rock a la música tropical de Guatemala.
1: ¿Cómo así?
0: Es ahí donde la cosa se pone interesante. Porque el asunto era hacerle un tributo, por ejemplo, a canciones de Rana, de la FM en Zacapa, y de todo este movimiento de música tropical que fue previo a la música rock, hecho por las bandas nacionales. Creo que como experimento habría estado muy interesante, la verdad.
1: Ya se me emocionó el fantasma, ya le vi su carita, le vería en los ojos, más o menos pero dolor es que, o ver a través del casco.
0: Pero es que estaría interesante ese tipo de cosas.
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1: Las 12:46 minutos.
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6: El fútbol explicado al mejor estilo de la 102.5. ¿Qué es eso de 4-4-2, eso de 4-3-3, o eso de 5-1-4 o 5-2-3? ¿Cómo está la cosa ahí?
7: 4-4-2, 10. 4 más 4 más 2, 10. Ajá. Luego el otro es 5-3, 5-3, 8. Y 2, no, ahí nos pasamos, no son 10. Ah, sí, 5-3-2. 5-3-2 es 5-3 y 2, 5 y 5, 10. Ajá, ahí está. Y ese cuadro. El otro es 4-3-3, ¿verdad? 4 más 3, 7 más 3, 10. Cabal. Ahí está, eso es. Y uno que llevamos, 11. Y 11 contra 11, 22. Tras el huehuecho. Eso es.
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0: Fantasmas, si usted y yo.
1: No, y esto sí lo voy a poner en el libro.
0: No, no lo ponga en el
1: eso
0: libro.
1: Eso sí lo voy a poner
0: no
1: en el libro.
0: No lo ponga en el libro porque yo no sé qué es. Yo por eso le estoy preguntando. Mejor ni le pregunto ya.
1: Miren, para los que están preguntándose ahorita, ¿qué libro? Ahora estamos hablando aquí con la Commander acerca de las tesis que nos ha tocado presentar de una u otra forma. Y aparte de eso, pues estábamos hablando de un maestro, Mario algo, se me olvidó el nombre.
0: A raíz de esta tesis que estamos viendo.
1: Entonces estábamos hablando de que me preguntó cómo va con el libro. Bien, y le dije, esto sí lo voy a escribir, lo voy a poner en el libro. ¿Por qué? Porque estoy escribiendo un libro que se llama Fuera del Aire.
0: Estas son conversaciones muy privadas, esto no se puede.
1: Donde cuento muchas anécdotas que se dan fuera del aire. Pero bueno, fuera del aire también hablábamos de que es una lástima y es una tristeza que grandes actores y grandes... Bueno, finalmente creo que la naturaleza es así. Le da, no es que se deshaga, sino que le pone fecha límite a una generación para darle paso a la siguiente. Exacto. Creo que ese es el ciclo natural de la vida.
0: Es parte de y nos toca que aceptarlo.
1: El fin de semana hablábamos de la partida de Bonnie Tyler y hoy nos toca hablar de la partida de Sam Neill, uno de los grandes de la actuación, que lo vimos en películas como Jurassic Park. Creo que tal vez una de las últimas veces que lo vimos fue como Odin en la película Thor Ragnarok, que él interpretaba precisamente a Odin cuando están haciendo la representación, cuando están haciendo la obra de teatro, que en realidad es Loki el que está... Pero aparte de eso, y bueno, seguramente ustedes ya han leído mucho a través del internet, escucharon tanto a Hugo y a Mitch en la mañana hablar de Sam Neill.
0: A Bea.
1: A Bea también. Pero hay una serie que es muy buena. Desconozco si está en alguna plataforma de streaming y la verdad, si no está, es una lástima que no esté. Porque hace mucho tiempo atrás, cuando Helena Bonham Carter era una muy, muy joven, Helena Bonham Carter participó en una producción de Hallmark, no sé cuántos se recuerden de ese canal por cable, que si HBO era... lo máximo.
0: En ese momento
1: Hallmark era como el papá de HBO, tenía unas producciones impresionantes. Y efectivamente toma lo que son los mitos arturianos y trae una nueva versión del rey, no solo el rey Arturo, sino del mago Merlín.
2: Once upon a time.
0: Wow, qué buena
2: onda. No, that's not the way to start. You'll think this is a fairy tale and it isn't. It has elements of a fairy tale. Dragons, elves, griffins, fairies and so on. And it has magic. Now, in my day, magic was much more commonplace.
1: De hecho, la voz que ustedes escuchan es la de Sam Neill. Como un Merlín ya muy anciano, ¿no?
0: So, recordemos que parte de la actuación engloba un todo y obviamente el manejo de la voz es parte fundamental también de un actor.
1: Sí, totalmente.
2: With the terrible years of darkness.
1: Esta serie...
0: Es una miniserie, ¿no?
1: Es una miniserie, es una obra de arte esta miniserie, la verdad está muy bien producida, fue una puesta en escena muy, muy, muy buena, la verdad, y muy bien hecha.
0: Cuando todavía el CGI, o sea, cuando
1: el CGI...
0: El CGI no, o sea, no. Sí necesitaban 2000 extras y ahí veían cómo...
1: Sí, no, pero también es una película, es una miniserie que tiene CGI para los elfos,
0: sí,
1: para
0: totalmente.
1: Los gnomos, para las hadas.
0: Pero me da la impresión que se ve más real el uso del CGI antes que ahora. No considera usted...
1: Bueno, si hablamos de She-Hulk, sí, seguro. Pero sí... Hablando de rendirle homenaje a este gran actor, creo que la serie Merlín es muy buena. Desconozco si está disponible en alguna plataforma, pero esa es muy, muy buena. Aparte de todos los trabajos que hizo Sam Neill.

0: Mire usted qué interesante. Dice, buen turno, Fantasma y Commander. Saludos, Nino, desde Chimaltenango, disfrutando del Mundial. Pude ir al SoFi Stadium de Los Ángeles a ver el juego de Canadá contra Sudáfrica. Excelente ambiente, Patojos. Era lógico, porque según nos comentaba no solo él, es que en el estadio tenían amplificada la señal del 102.5.
1: Por eso lo estaban pasando bien.
0: Por eso estaban pasando bien.
1: No, no, para nada. A ver, bromeando un poquito, ¿no? Pero qué buenas fotos las que nos comparte y, por supuesto, increíble experiencia. Él llevaba su bandera de Guatemala. No sé si habrá sido una de las tantas banderas que vimos por ahí.
0: Que se miraban,
1: en alguna de las tomas, ¿no? En varios partidos.
0: Sí.
1: Y eso fue muy emocionante, saber que, bueno.
0: No fue la selección,
1: pero fueron ustedes.
0: Fueron ustedes. Eso es más emocionante, la verdad.
1: Nos alegramos por ustedes que tuvieron esa oportunidad, de verdad.
0: Mire, pero ya regresó, porque ahora está en Chimaltenango.
1: Sí. Qué genial, qué bonita experiencia, para no olvidarla, ¿no?
0: Sí. Qué alegre, qué bonito, alegre. Qué bello. Vamos a un corte, volvemos con más. 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
5: Las 13 horas, 5 minutos.
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2: Hola, soy Keila Castillo. En los próximos segundos te presentamos los hechos más importantes que marcan la agenda de hoy.
3: Les saluda Alexis Ponce.
2: Llega el primer cargamento de etanol a Puerto Santo Tomás. El buque Bonita Aki atracó en Puerto Santo Tomás de Castilla con 3.000 toneladas métricas de etanol. La importación marca el inicio del programa nacional para mezclar 10% de etanol con la gasolina. El Ministerio de Energía y Minas prevé iniciar la comercialización el 21 de agosto con una demanda anual estimada en 100 millones de galones.
3: Conred reporta casi 6.000 familias damnificadas por lluvias. La Coordinadora Nacional para la Reducción de Desastres presentó el balance de la temporada de lluvias en Guatemala, del 19 de abril al 12 de julio. Se registran 844 incidentes, 6.570 familias afectadas, 5.994 damnificadas, 9 fallecidos y 4 desaparecidos. Además, 242 carreteras y 14 puentes resultaron dañados. Alta Verapaz es el departamento más afectado.
2: Polémica en el Mundial. Padre de Haaland arremete contra el arbitraje. Alfie Haaland, padre de Erling Haaland, criticó al árbitro francés Clement Turpin tras la eliminación de Noruega ante Inglaterra en el Mundial 2026. La polémica surgió por el gol del empate de Bellingham, que según Noruega tocó antes el cable de la cámara aérea. La FIFA validó la jugada con sensores del balón. Haaland afirmó que su selección fue robada.
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1: Oye, hablando de potencia, sé que muchos quedaron un poco impactados por ahí, otros contentos y otros pues ahí sacando chiste de todo lo que ha pasado, obviamente, respecto a esta, a este tema futbolero que se da cada 4 años. Ajá. Y no sé si usted vio de casualidad esos memes que han estado surgiendo entre Mafalda y Heidi.
0: Ajá.
1: ¿Los ha visto?
0: He visto por ahí algunos, por eso hoy en nuestro segmento Full Redes vamos a hablar de esos memes entre Mafalda y Heidi.
1: Ah, y por supuesto, esto dará paso a nuestro archivo cartoon.

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0: 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Visita, así como visitar Suiza.
1: Pues sí, como visitar Argentina. Usted se va a inspirar de ahí cómo quiere usted colocar sus muebles, su sala. No lo sé. A ver, y dirán ustedes, ¿qué tiene que ver esto con lo otro? Bueno, obviamente, pues, por el enfrentamiento que hubo entre Suiza y Argentina, han surgido muchos memes. La mayoría, creo yo, que son generados con IA.
0: Seguro.
1: No, obviamente. Entonces, pero hay que aplaudir también el ingenio.
0: Hay que aplaudir el ingenio y sobre todo cómo alguien se percató de que existían
1: Dos personajes
0: más o menos de la misma edad. Por el lado de Argentina tenemos a Mafalda, hecha por Kino. Y por el lado de Suiza, ¿es Suiza o es Suecia?
1: Que sepas si es de Suiza, ¿no?
0: Sí, es Suiza, ¿no? No, pero es Suecia. Es Suiza, perdón. Pues por el lado de Suiza tenemos a Heidi.
1: Sí, es de Suiza. Recordemos que Heidi vive, bueno, según la historia, ¿no? Ajá. Heidi vive con su abuelo en los Alpes suizos.
0: ¿Y Mafalda? Pues lamentablemente sí me recuerdo. No de Mafalda. Mafalda me parece un personajazo que tiene mucho más que ver en la actualidad que tal vez cuando lo hicieron.

0: Y sí, hay que reconocer de que ambos personajes tienen, han sido protagonistas de estos memes hoy en Full Redes.
1: Por cierto, mi Phantom, por lo cual damos paso también, obviamente, al archivo Cartoon.
0: Al archivo Cartoon
1: de esta tarde.

0: ¿Saben? En realidad eso es un canto folclórico, esa técnica.
1: Qué interesante.
0: Originalmente servía no como un canto, sino que servía como un medio de comunicación. En los Alpes suizos, por las distancias, llegaban a hacer estos tonos tan altos, que no me recuerdo cuál es el nombre, creo que es tirolesa o algo así, no me recuerdo cuál es el nombre. Pero servía para comunicarse. Entonces uno sabía a qué distancia estaba la otra persona en los Alpes suizos.
1: Solo por el canto.
0: Ajá.
1: Sí, creo que es el canto a la tirolesa que
0: sí,
1: le llaman.
0: Sí, canto a la tirolesa. Y sí, ese era el opening de Heidi, el de Abuelito Dime Tú. Pero de eso ya hablaremos en nuestro segmento Archivo Cartoon.

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0: En una montaña de Suiza vivían los pitufos.
1: Ah, no, ¿verdad? Fantasma, este fantasma. Ah, dice, oh, fantasma, por cierto, el canto como tal se llama Yodel, pero
0: Yodel,
1: se le conoce como
0: tirolesa.
1: La tirolesa, ajá, correcto.
0: Yodel, tienes toda la razón.
1: Dicen, por cierto, yo tuve la colección de audiocassettes, dice, de Heidi.
0: Ah, mira.
1: Mira qué interesante.
0: Mira que lo lamento.
1: Fantasma. Dicen, miren con respecto, bueno, a Mafalda, dicen, yo leía los libros, un amigo los tenía y me los prestaba, pero el último libro ya no lo pude tener. Cuenta la leyenda que Kino tuvo problemas con el gobierno argentino y
0: es
1: en los
0: correcto.
1: Últimos libros, pues, que eran críticas hacia el gobierno. A lo que voy es que dicen que el último libro de Mafalda, allá en la última página, ay, pero eso es spoiler, bueno...
0: Muere, no creo.
1: Dice,
0: yo creo que eso es un mito.
1: Dice, y que por eso tardó en venir el último libro, ya que tuvieron que cambiar el final a nivel internacional, supuestamente es lo que sí
0: pasaba. No creo. A ver, sí, de hecho, Kino por mucho tiempo estuvo que ir de Argentina, si no estoy mal.
1: Sí.
0: Esto en la época de represión de Alfonsín, si no estoy mal. Pero bueno, esa época que básicamente toda Latinoamérica la vivió, ¿no?
1: Sí. Nos dicen, miren, Mafalda desde 1983 tenía un valor, dice, de 25 quetzales este, dice, y nos comparte un libro, ¿no?
0: Bueno, en la actualidad existen unos libros que se llaman Todo Mafalda, donde van todas las tiras cómicas de Mafalda.
1: Mire qué interesante. Y bueno, regresando un poquito al tema de Heidi, ¿no? Ajá. Porque obviamente, pues también vamos a darle su espacio a algo inspirado de Suiza. ¿Por qué no? Pero hablábamos con Fantasma, lo lindo, ¿no? La historia que surge también detrás de Heidi, que es cierto, muchos lo vimos tal vez en anime o hemos visto algunos capítulos a través de redes sociales, muchos tal vez sí lo vieron en televisión.
0: Sí, algunos tuvieron la mala suerte de verlo en televisión.
1: Sin embargo, pues sí viene de una novela.
0: Uh-huh.
1: Es su escritora de origen suizo, ¿no? La uh-huh. autora de esta historia, que por cierto son dos cuentos, por lo que tengo entendido, pero Heidi, la que llega a través del anime, es... del primer cuento.
0: Del primer
1: cuento,
0: libro.
1: Correcto, ajá. El primer libro. La escritora es Johanna Spyri. Spyri. Spyri, sí, Spyri.
0: Sí, Spyri.
1: Es de origen suizo y todo el tema. A mí me llamaba la atención y dije, ¿será que esta autora realmente se inspiró del tema de su vida personal? Sí y no. Sí y no. O sea, digamos, la historia como tal de Heidi o lo que pasa, ¿no? No es totalmente cierto que ella haya... tenido un abuelito, algo así, no. Sin embargo, pues tengo entendido que la autora sí vivió cerca sí vivió cerca de los Alpes.
0: Uh-huh.
1: Entonces, sí le reflejó ciertos rasgos al personaje, como por ejemplo su gusto y su amor por la naturaleza, el tema de los animales, el tema de familiar y todo esto, pues ella trató de reflejarlo. Pero fue hasta la década de los 70 donde vienen y dicen, a ver. Tenemos que hacer anime, pero ¿por qué no nos inspiramos de algo
0: Isao
1: más?
0: Isao Takahata.
1: ¿No? Sí, es, pero bueno, realmente no solo es Isao Takahata, también tiene que ver Hayao Miyazaki.
0: Miyazaki, claro.
1: Obviamente él ya ve más el tema del diseño y de la animación. Y creo que eso es algo que se resalta mucho de esta
0: serie. Animada.
1: Sí, la animación de
0: Ahora,
1: ese momento era preciosa.
0: Vale la pena hacer una anotación en esto, y es que el anime como tal toma algunos elementos de la obra literaria.
1: No todo.
0: Y ellos ya le echan salsa a sus tacos, ¿verdad?
1: Pues sí,
0: tacos
1: pues sí.
0: Chinos al final.
1: Pero, oiga, Phantom, yo sé que usted dice, ay, no, que Heidi, que no sé qué. Pero, ¿sabe? Yo me puse a ver porque encontré una cuenta en TikTok donde tiene todos ajá. los capítulos, pero está así como por partes, parte
0: oiga,
1: uno,
0: que
1: parte.
0: Lo siento.
1: No. Yo no entiendo. A ver. Sí, Candy, sí he visto algunos fragmentos de Candy. Heidi no la había visto. A mí sí me pareció una historia muy bonita. Es una historia, o sea,
0: es una historia triste.
1: No, sí, es triste al final, sí y no, porque también deja ver muchos valores como la amistad. O sea, yo no lo voy a mentir, vi un capítulo, el 45, algo así de la historia de las flores.
0: Ajá.
1: Clarita, viene el abuelo y le dice, mira, Heidi, lleva a Clarita que vaya a ver las flores hasta ahí arriba. Y entonces viene el otro niño, ¿cómo es que se llamaba? Se me olvidó el nombre del nene. Viene él y dice, yo la voy a llevar, ¿no? Porque con la silla de ruedas, pues no logramos, yo la voy a cargar, yo la llevo y todo el asunto, le ponen un pantalón, la llevan y todo. Y yo de verdad es solo imaginarme esa vida tan sana, tan a nivel... O sea, no sé, dije yo, madre, este es el sueño.
0: Yo también quiero vivir ese sueño,
1: yo también quiero vivir
0: Poole,
1: ese
0: ¿no?
1: sueño, señor Poole. Y de verdad que, aunque sea una animación, pude de verdad decir a la gran... No sé, imaginarme de verdad esa vista, ¿no? Con esas flores, con los Alpes ahí al fondo, con las cabritas y todo lo demás. O sea, se me hizo algo muy lindo, como una historia muy sana, pues.
0: A ver...
1: Entonces yo no entiendo por qué usted tanto hate a la pobre Heidi.
0: Porque es muy triste.
1: No.
0: Y es muy lenta.
1: Es una historia claro de resiliencia. Sí sabe qué pasa al final con Clarita.
0: Sí, pero es muy triste, en serio. La forma en la que me lo cuentan es muy triste. Es como Candy. Y como las novelas de Televisa.
1: Son más emocionantes. Candy creo que ya eran un poco más grandes. Ya es otro tipo de drama.
0: Mismo, fueron a la misma escuela.
1: Ah, ya.
0: Bueno, de hecho, déjeme decirle que sí, también Candy está inspirado en una novela europea, si no estoy mal.
1: Heidi sí es una nena que es huérfana, pero es muy libre, vive al cargo de su abuelito, ¿no? Es su abuelito que la cuida, al final de cuentas.
0: O sea, le pasa a mil y una tragedia.
1: Y tiene su amigo Pedro, que es pastor, y luego pues llega Clara. Llega Clarita y obviamente pues...
0: Es la del meme.
1: Sí, es la del meme, y que por cierto, ya vi como tres capítulos y siempre hay algo muy cercano al risco, diría usted, ¿no? Como a la orilla del barranco, del precipicio. Obviamente eso fue un meme, fue editado. Clarita en ningún momento, o sea, en ningún momento Heidi empuja a Clarita. De hecho, yo vi en el capítulo, muchos dicen que es del capítulo 52, el 55, algo por ahí. Yo lo vi en el capítulo 45. Viene el abuelito y le dice a Clarita: mira, Clarita, le puse un freno a tu silla de ruedas. Prácticamente él le instala una palanca para que ella misma pueda frenar. Uh-huh. Y Clarita baja por una pequeña colina, y se ve que Heidi va corriendo así como, o sea, como no hay claridad de qué capítulo. Creo que es una recopilación de varios, ¿no? Y se ve por eso como que Heidi la está empujando, pero realmente ella va a traerla. Y Clarita frena a tiempo. Y hay otro capítulo igual, donde de verdad ya llega al borde, pues, pero no iba a pasar nada.
0: Pues a mí siempre me pareció muy triste la historia, la verdad.
1: me parece
0: muchísimo más alegre Mafalda.
1: Así es que Mafalda es otra, es otro, creo que es un contexto más político.
0: Político-social.
1: Político-social.
0: Es una sátira.
1: Sí, totalmente. Entonces son dos visiones muy diferentes.
0: Pero de eso vamos a hablar cuando regresemos del corte.
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4: Las 13 horas, 45 minutos.

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6: 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El falso 8 juega, a veces se va, a veces viene, a veces defiende, a veces pasa al 5. Pero lo más importante es dejar suelto al 10, porque ese es el que va a apoyar al que va a ser tu falso 9. En realidad todo es una falsedad en el fútbol. Es así, el fútbol es así. Falso, ¿viste?
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0: Ahí está, porque es triste la novela.
1: Miren, también acá nos dice, miren, por acá dice, dice por acá, es real que la escritora del cuento, Johanna
0: Spidey,
1: sí, sí sufría de una depresión, dicen, pero que no es mentira que ella se escapó al campo para escribir la novela, eso no es de todo exacto. Es, hasta donde yo sé, la escritora también trató de mantener su vida privada. Obviamente, pues, lo más resguardada que pudo, hasta donde yo sé. Pero acá sí, pues, dice, la verdadera historia atrás de la creación de Heidi combina nostalgia, el confinamiento urbano y la necesidad de sanar. Ah, ¿sabes?
0: Sí, pero, a ver, hay que reconocer algo. O sea, y eso no se ve en la caricatura o en el anime. Candy toma un... ya veo por estar hablando...
1: Traumado, pero es que ¿para qué empieza usted a mencionar a Candy? Estamos hablando de Heidi,
0: Lo mismo.
1: Bueno, ajá.
0: Pues sí, bueno, pues en el caso de Heidi... Toma muchos elementos de la cultura de los Alpes suizos. Mucha tradición oral que se iba transmitiendo de generación en generación a través de los cuentos.
1: Qué lindo, ¿no?
0: Y lo plasma dentro de la obra literaria. Cosa que no alcanzamos a ver dentro de la caricatura, dentro del anime.
1: Bueno, también, por cierto, alguien nos decía, mucha, pero si ustedes les da tristeza esto de Heidi, ya por su culpa iba a decir Candy.
0: Sí, es lo mismo, hombre.
1: No, dicen, ustedes, triste es Remy, dice. Empecé a verlo y no pasé de la mitad del segundo capítulo. Y eso que de pequeña lo vi completo, dice, saludos.
0: Es que Remy es otro de no desgracias.
1: No nos desviemos. Otro día vamos a hablar sobre...
0: No, ¿para qué vamos a hablar de eso?
1: No, hombre, porque vamos a hablar de
0: suficientes
1: series
0: traumas tiene la gente.
1: Pero
0: suficientes
1: traumas perdón, tiene yo la sí gente. No, yo no vi Remy.
0: Dele gracias
1: de Remy
0: a Dios.
1: Sí, no sé la historia de Remy. ¿Es mejor que no la sepa?
0: Pues no sé, ahí es cuestión de cada quien. Yo no lo volvería a ver, ya superé ese trauma, la verdad.
1: Ay, ay, ay, ay.
0: Dice, yo leía los libros, un amigo los tenía y me los prestaba. Ah, hablando de Mafalda, porque claro, esa es la otra parte de Archivo Cartoon, de Archivo TV del día de hoy. Y es que Mafalda, este personaje que surge en los diarios como una sátira... De la vida sociopolítica y cultural, originalmente de Argentina, y posteriormente nos vamos dando cuenta de esas similitudes que hay entre los países de América Latina. Pues sí, Mafalda es obra de Quino, lamentablemente recibió mucha represión y era lógico.
1: Era lógico, sí.
0: Era lógico. Vivíamos esa etapa.
1: Pero muy buena.
0: Claro.
1: ¿Cuánta verdad no tenía Mafalda? Por cierto, acá nos dice alguien, nuestros hermanos mayores del grupo de amigos que tenía de niños, nos tenían prohibido ver Heidi, Remy y también Candy, porque según ellos eran bien fresas y deprimentes. Así que por eso no lo podíamos ver. Dice, saludos, Joe Cipriano.
0: Saludos a Joe Cipriano.
1: Ahora, me encanta, por ejemplo, esto donde dice, sana, sana, colita de rana. Si no sanarás hoy, sanará mañana. Y está sobando
0: el mapamundi. Claro, porque habla precisamente de esas cosas que afectan al planeta como tal.
1: Qué hombre tan visionario, ¿verdad?
0: Sí, no, a ver, Kino no solo... plasmó mensajes políticos y sociales, sino que había mensajes de todo tipo en Mafalda. Más o menos por allá por la década, entre finales de 1970 e inicios del 80, llega la serie animada de Mafalda, que fue producida, si no estoy mal, por Disney.
1: Bueno, sin tocar el tema de fútbol, no queremos herir susceptibilidades, pero pues yo sé que son diferentes, pero ¿y entre Heidi y Mafalda?
0: Yo le voy a Mafalda.
1: Sí, yo también le voy a Mafalda.
0: Yo le voy a Mafalda, por mucho.
1: Dejando de lado todo lo que ha surgido a raíz de los partidos con Argentina, ¿no? Hablando específicamente de estas dos grandes...
0: ¿Creaciones?
1: De estos dos grandes personajes. ¿Con cuál te quedas tú?
0: Hoy en Archivo TV, Heidi y Mafalda.

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3: Las 14 horas, 2 minutos.
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1: 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Y llegamos a ese punto en el cual abrimos nuestro 2411-2050 para que usted nos diga qué quiere. ¿Fruta? ¿Snack?
2: Oh, make me over.
1: ¿O verdura? Llámenos 2411-2050 y díganos qué quiere. ¿Fruta, snack o verdura?
0: Llega la primera verdura. Llamada, mi Phantom. Buenas tardes, ¿fruta, snack o verdura?
3: Buenas tardes, jóvenes, ¿cómo están? Obviamente, fruta para Gary Glitter.
0: Llega, con gusto. Ah, ya. Ya lo noté.
1: 102.5, fruta, snack o verdura.
4: Fruta, por favor.
0: Con mucho gusto. Fruta. Yo creo que es un poco evidente quién va a ganar.
1: Tal vez no, eso lo hemos dicho en otra ocasión.
0: Sí, me han sorprendido. Sí, yo, sí.
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5: Mi querida Carol y Fantasma, vamos por la fruta, por favor.
0: Hoy no fallé, miren, yo acerté.
1: Provecho.
0: Provechito. Lo sabía.
1: Mire, arrasó la fruta. Buen provecho.

0: Mire. Es que es muy buena la canción.
1: Mire, aceptémoslo, esa canción sobre una moto, SF Moto, allá por Tecpan.
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1: 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Cosita bebé chiquita. Chiquita banana.
0: Se emociona, mi fan. Por cierto, me daba risa porque alguien nos... Yo sé que ya terminamos el tema, pero alguien nos había enviado un comentario donde decían, mucha, pero miren, hay un capítulo de Heidi en donde supuestamente está fumando un cigarrillo de dudosa procedencia. Pero bueno, yo no sé qué tan cierto sea, pero
1: no
0: creo
1: es,
0: no, es editado de un montón de escenas y lo sacan de contexto. Y alguien le hace el doblaje, ¿no?
1: Claro. Pero es un muy buen trabajo de doblaje, eso no hay que negarlo.
0: Y también de edición, porque yo vi la secuencia que le digo al fantasma. Es que sí parece real.
1: No.
0: Donde supuestamente la nena encuentra uno de estos cigarrillos que eran del abuelito. Pero pues
1: es para
0: no,
1: la reuma, mija.
0: Pero no creo. O sea, si es una serie tan sana, no tendría sentido y rompe con todo lo. Todo. O sea, no tiene sentido. Pero no lo sé.
1: No, pues, bueno, a ver.
0: Yo vi que era editado.
1: ¿No? Era totalmente editado, no es real.
0: Sí. Y obviamente, pues.
1: Existe un capítulo donde Heidi se topa con Candy.
0: Mentira.
1: Se llama El multiverso de la depresión.
0: Ya, fantasma.

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3: 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Y usted, si está ahí triste, que ay, hoy qué hago. Bueno, hoy participe con Neumonil y podría ganar un balón. Vaya a practicar tecniquitas, vaya a practicar penales usted con sus compañeros de la oficina, no lo sé.
0: Vaya a practicar el freestyle.
3: Pero va a poder practicar más feliz, digo yo, si tiene su pelota gracias a Neumonil, ¿no?
0: ¿Para qué va a practicar ahí con una pelota de plástico?
2: Consulta a su médico si
0: no. No. Vaya usted y dame un balón de verdad.
3: A ver, ¿qué tienen que hacer? Simplemente nos tienen que enviar una nota de voz cantando este jingle, más sus datos. Pero ojo, los datos iban escritos, por favor, a través del WhatsApp. ¿Qué datos necesitamos? Necesitamos nombre completo, número de DPI, número de WhatsApp y un correo electrónico. Repito, nombre completo, DPI, número de WhatsApp y correo electrónico, más su nota de voz cantando el jingle. Va, lo vamos a poner una vez más para que usted lo escuche bien.
0: ¿Cuál es el jingle? Es este.
1: ¿Tiene

0: Estos son algunos de los que están participando.
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2: Ellos se la están pasando bien, ¿ve? Todos se la pasaron bien.
0: Se la están pasando bien, hombre.
2: Gracias a todos por participar. Vamos a seguir escuchando las notas de voz porque siguen llegando y ya en unos minutitos anunciamos quién se lleva su balón gracias a
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3: Las 14 horas, 44 minutos.
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1: 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A ver, fantasma, dicen acá mucha, y entonces, dígame. Pero ya se van a ir. ¿Quién ganó?
0: ¿Quién ganó? ¿Quién
1: ay,
0: ganó?
1: Dios, aquí está la Commander, aquí no se nos pasa.
2: Que se la quite.
1: Bueno, la gripe sí se pasa.
0: Ah, sí, la gripe se pasa. A veces tarda que se pase, pero finalmente se pasa.
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0: ¿Quién se ganó su balón para ir a disfrutar?
1: Felicidades para Alejandra Leal. Ya nos hemos comunicado con la ganadora a través del WhatsApp, dándole todas las instrucciones para que pueda venir por su premio.
0: Así que felicidades.
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1: No, pero muchos artistas. Aplausos imaginarios para ti. Se gastan, dice Fantasma. Muy
0: pues
1: bien.
0: Sí, presupuesto ya no hay para más.
1: Qué risa ustedes. Bueno, por acá nos decían buenas tardes. Eso es con otro. Es que nos habían escrito que habían ganado, pero es con otro turno. Así que si me das unos minutos, ahorita te respondo por mensaje privado.
0: Oigan, por cierto, hoy me toca estar de emergente en el bullpen de los viejitos.
1: O sea,
0: así que los invito a que se queden.
1: Tanto que se burló y mire.
0: Sí.
1: Tanto que los molestaba
0: ahí,
1: y ya. Ya se volvió uno de los.
0: No, tampoco. Sí me faltan.
1: Yo me recuerdo que hay una escena donde hay tres Muppets. No. Más o menos en ese mismo rango de.
0: ¿Pero son dos?
1: Pero ahorita agregamos un

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0: Y bueno, ya nos tenemos que ir.
1: Bueno, yo me voy.
0: Sí, yo tengo que irme.
1: Ustedes se quedan
0: de emergente en el bullpen con Federico.
1: Ay, no voy a perder el turno de hoy. No, mentira. No, hombre, se la van a pasar bien. Pero,
0: yo espero que sí.
1: Es que ustedes son unos tremendos los dos, no lo sé.
0: Pues bueno, nos vamos.
1: ¿Quién le va a poner freno? ¿Quién le va a poner freno? Si no soy yo.
0: ¿El viejito?
1: No le diga así. Bueno, ahora sí, me voy. Pero del turno sí, nos despedimos.
0: Sí, nos vamos. Pero amenazamos con volver mañana. ¿Mañana hay fútbol?
1: Mañana, no recuerdo, creo que sí. Uy.
0: No sé. Pero bueno, váyanse acostumbrando, porque el fútbol no es de todos los días.
1: ¿Cuándo es el próximo? Ah, sí, mañana.
0: Mañana.
1: Francia-España.
0: A la 1:00 p.m. Sí, y después Inglaterra.
1: Y el miércoles es
0: Inglaterra. El miércoles Inglaterra contra Argentina. Un partido que seguramente nos va a recordar dos cosas. Uno, la guerra de las Malvinas. Y dos, la mano de Dios. Y ahí cabe la pena preguntarse, con toda la tecnología actual, con el VAR, que la pelota tiene un sensor, que los rayos X, que los rayos gamma, que el adamantium, que el vibranium. Yo me pregunto, con toda esa tecnología de haber existido en 1986, ¿habría existido la mano de Dios? Hay algo para meditar. Nos vamos con producción de la Commander Carol Alfaro.
1: Y en el monstruo de los controles.
0: Soy el fantasma, que la fuerza los acompañe.
1: Pórtense bien y eso también va para ustedes.

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2: Las 15 horas, 3 minutos.
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0: Ay, no, Fe, pero con esa su música toda triste.
1: Mira, ustedes que esa canción es... A ver, le voy a explicar. A ver, un momento.
0: El favor.
1: Le voy a explicar porque usted merece una explicación.
0: A ver.
1: Siempre a esta hora, antes de que arranquemos el programa, que es consuetudinario, que es costumbre arrancar, nosotros dejamos que la vida fluya, que una canción como esta de relajamiento, paz y sosiego se quede sonando, para darles un remanso de paz y un momento de siesta.
0: ¡Déjese de esas cosas, Fe!
1: Pero ya estamos aquí. Ya vamos a empezar con la charada del Patojo de hoy.
0: No les puedo decir maniconada, no le digo maniconada.

0: Mire usted, qué interesante, la verdad.
1: ¿Interesante cuál? ¿Qué?
0: El estar aquí compartiendo con usted en cabina.
1: Nunca se imaginó
0: usted y yo
1: que
0: nunca habíamos
1: día...
0: compartido.
1: No, jamás en la vida. Nunca. Cabina. Nunca, señor. ¿Ah? Nunca.
0: Pero
1: los nunca se llegan, por eso es nunca hay que decir nunca.
0: Nunca, nunca diga nunca.
1: Diga, de esta agua no beberé.
0: Depende.
1: Porque de repente el agua viene contaminada.
0: Depende de dónde sea el agua.
1: Exactamente, ¿verdad? Sí.
0: Pero mire usted.
1: Oye, hay agüitas que le dan a uno que traen quereme y ya sabe usted.
0: Traen con cariño.
1: La tradición, la tradicional agüita de ya sabe, ¿verdad?
0: Pero mire usted. Yo no sé si usted recordará cómo nos conocimos usted y yo.
1: ¿Usted y yo?
0: Usted y yo.
1: No lo recuerdo. Yo, a mí ya me falla la memoria.
0: Yo no recuerdo qué año era. Era como el 90 y tanto, 91, 92.
1: Ajá, sí.
0: Yo no, a mí no me gustaba donde estudiaba, la verdad. Uh-huh. Y cerca de donde yo estudiaba, usted trabajaba. En la zona atrás.
1: Ah, usted estaba en el Fishman, ¿no?
0: Yo estaba en el Fishman. Sí.
1: Y ¿qué entonces andaba haciendo usted en el Fishman? ¿Estudiando qué? No, ¿a soldar, a pelar cables, a soldar cables o mecánica? ¿O qué estudió en el Fishman?
0: Algo así, algo así. Va, entonces el asunto es que un día, yo me aburro de clases y me voy.
1: Ajá.
0: Me voy a visitar a este señor y le digo, así que usted es el mentado, Federico.
1: El porque mentado.
0: Así, porque así era como así le decía en ese momento.
1: Qué falta de respeto, señor.
0: Así era como.
1: En serio.
0: Así le decía en ese momento en el aire. Vamos ahora con el mentado, Federico, decían.
1: Ajá.
0: Y usted hablaba ahora. Ajá. Entonces, yo lo escuchaba a usted en ese momento.
1: Sí, claro.
0: Entonces, pero voy a reconocer que tiempo después, primero, este señor se convirtió en uno de mis jefes, en uno de mis promotores.
1: Ajá.
0: Y alguien que me ha enseñado mucho. Y segundo, que hoy estar aquí compartiendo con usted en cabina es algo muy, muy grato para mí. Es una realización personal. Pero, el programa debería haber charada de Mopeds.
1: De Mopeds, no, no. No, ¿por
0: pero,
1: qué?
0: Pero como este programa no es para estar mamoneando ni nada por el estilo, vamos directamente a lo que es champurrada de patojos.
1: No, champurrada no, charada de patojos.
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1: Mire, ya certificado por el señor Villalta, que es el que nos lleva a las certificaciones, ajá, correspondientes para que este programa se convierta en oficial. Él manda siempre un número que es un, ajá, número X, al cual ya desde hace rato no le hacemos caso. Ajá. Pero bueno, hoy en ausencia del señor Don Chili Willy, pues nos permitimos hacer una invitación especial al fantasma para que nos acompañe en este programa Charada de Patojos, que también en su época fue patojo. Y pues hoy sí vamos a platicar de un tema que se ha puesto muy de moda, porque últimamente los regaños y los castigos a los patojos de hoy en día no se parecen en los que nos aplicaban a nosotros. Los severos correctivos que iban desde el tradicional chancletazo, pasando por un que otro cinchazo, castigos crueles, como por ejemplo, hoy no salís.
0: ¿Pero qué tenía eso de cruel?
1: Ah, ¿a usted no le gustaba ir a la calle, a callejear?
0: Yo siempre he sido bien asocial, la verdad.
1: Bien, entonces... ah, bueno. Pero si a usted le gustaba quedarse encerrado en su cuarto. Hoy no cenas, por ejemplo, no le dan comida a uno. O
0: ni que estuviera en el calabozo, hombre.
1: Castigos creativos realmente que ponían los papás de antes. A ver, cuéntenos usted qué regaños o qué frases o qué advertencias le hacía mamá. Por ejemplo, si yo lo encuentro, ¿qué te hago? Le preguntaban a uno y lo retaban a uno porque le decían, anda, búscame.
0: Pero eso era malinterpretado porque va cuando ver, ¿por le decían, ¿por qué? Porque le decían, si yo lo encuentro, ¿qué te hago? Lo estaban retando para usar su imaginación.

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0: Ah, qué buena canción la de Madonna.
1: Madonna, sí.
0: Y bueno, en ese video, Madonna.
1: Ah, es mamá Madonna. Entonces, es la mamá de los videos de Madonna. Sí,
0: totalmente,
1: claro.
0: Totalmente. Eso sí, si a usted lo agarraban con esa. Hablando ahorita de todo este rollo.
1: De los regaños.
0: De los regaños.
1: Y de los,
0: si a usted,
1: las advertencias que hacían los papás cuando éramos patojos. Sí.
0: Cuando uno lo agarraban viendo este video, le decían:
2: ¿qué estás haciendo?
3: ¿Qué estás viendo ahí en ese video, hijo?
2: Mira,
3: estás viendo a esa mujer ahí medio.
2: Mira esa mujer deshonesta y chuca.
0: Y usted decía: no, yo solo estoy la canción.
1: Ajá. Yo estoy oyendo la hacia mí la música la que me gusta, la señora que está cantando ahí.
0: Yo
1: no,
0: ni siquiera sé quién es la Madonna esa.
1: Y esa cancha que está ahí, ¿sabe quién será, mamá?
0: Pero se parece a la señora que vende litros de cerveza ahí abajo.
1: A ver, ¿cuál fue el peor regaño o un regaño o el peor castigo que le pusieron a usted cuando era patojo?
0: A mí que me quitaran los libros, fue lo peor.
1: No, sí, le quitaron los libros.
0: Sí, porque...
1: ¿como castigo?
0: Sí, porque yo me metía a leer.
1: Pero eso no era algo malo, ¿cómo le iban a regañar por quedarse embebido?
0: No, sí, porque
1: pasando
0: no.
1: páginas.
0: Sí, porque yo no les hacía caso, me hablaban y les digo, ajá. Yo metido en el libro, ¿no? Entonces era, pero venía a comer. Sí, ahorita voy. Hasta que llegaban, me cerraban el libro. Bueno, a comer o no te devuelvo tu libro.
1: Pues sí.
0: Y ahí era como, yo volví en sí. Digamos que entraba en una especie de trance.
1: Ah, es que también era muy ido el fantasma.
0: Sí, bueno, totalmente.
1: Pues,
0: o cuando me agarraban viendo el video de Madonna. Ah, después ahí vas a estar con calambres.
1: Bueno, y a usted que nos está escuchando, ¿cuál fue el peor regaño? ¿Cuáles eran las frases que les decía mamá o papá? ¿Qué sanción le ponían cuando usted se portaba mal cuando era patojo? Ese es el tema de hoy de Charada de Patojos. Así que mándenos sus mensajes, sus notas de voz. Mejor si son notas de voz al 4156-1025.
0: Es el mismo donde nos mandan el pack al mediodía, hombre.
1: Exactamente el mismo número, 4156-1025. Más música aquí en la 1025.

0: de patojos.
1: Muy bien, aquí hay una charada de patojos de esos regaños que nos hacían cuando éramos
2: patojos. Señores, buenas tardes. Hola. El peor castigo que me dieron a mí fue, no me acuerdo por qué fue, yo estaba bien chavito, tenía como 6 años. Y iba a bañarme, pero no me acuerdo por qué. Mi mamá agarró el cincho y me pegó una, ¿qué haces? Marca Chamuco. Y me dejó todo reventado la espalda y las piernas. Y ahí te vas a bañar, ahí con agua fría en ese entonces.
1: ¿No? Sí, por chupo, eso
3: sí. Por andar ahí, por andar puro campanero. Talán, talán.
1: Otra.
4: Muy buenas tardes.
1: Hola.
4: De plano, los libros que le quitaban a eran los la Playboy y por eso lo castigaban. Ahora eso de los castigos, dice, los patojos de ahora, antes sí lo castigaban uno cuando si no haces tal cosa o si lo encuentro yo, ¿qué te hago?
1: Ah, sí.
4: En cambio ahora los patojos le dicen, anda, tráeme el jamón que está en la refri.
1: Ajá.
4: Ay, si, mamá no está. Y si lo encuentro, ¿qué te hago? Un sándwich, porfa.
3: Ahí está, el niño está usando su imaginación.
1: El niño está respondiendo como debe responder.
3: Exacto.
1: El niño millennial, el niño Z, es un niño mucho más instruido.
3: Se
1: le quitaban el libro de porno para prestar atención y fuera a comer, no, dice, hombre. Porque el hombre se mantenía leyendo. ¿Qué literatura leía? No, así en serio.
3: Así en serio, yo leía todo, pero sobre todo lo que me.
1: Pero sobre todo el porno.
3: No. Yo, de hecho, ya conocí tarde el porno, no lo voy a negar.
1: Ah, bueno.
3: Pero lo que más me gustaba eran los cuentos de los hermanos Grimm.
1: Ajá.
3: Y había un libro que se llamaba...
1: De ahí la imaginación que usted tiene.
3: Exacto.
1: Las conspiraciones venían de los hermanos Grimm.
3: Exacto. Y había un libro que tenía mi papá que se llamaba La Realidad Alemana.
1: Oye,
3: era de Alemania. ¿Era de historia?
1: ¿De los nazis?
3: No, hombre, ¿cómo cree? Era historia y política de Alemania. Era muy interesante, la verdad.
1: Por eso, ¿y cuál es la historia y la política de Alemania?
3: Pero no solo de los nazis.
1: No, pues pero de por ahí venía.
3: No, hombre.
1: Nuremberg, nazis. ¡Ay, Hitler! ¡Ay!
3: Mire, por cierto, ahora que está... No voy a decir eso, va a ser muy cruel.
1: Ajá,
3: hombre,
1: mejor no. ¿Qué? No, mejor no.
3: No, mejor no.
1: No, aquí no está con Carol, así que termine las frases, porfa.
3: No me deje con eso.
1: No, hombre. Aquí lo peor que puede hacer es cometer un pecado como ese. Alguien estaba diciendo que lo mismo pasaba, lo que usted contaba con el video de Madonna, ajá, lo mismo pasaba, pero con el video de Sabrina.
3: El de Boys.
1: Sí.
3: Ahí la gente terminaba todo acalambrado.
1: Ay, hombre. Sí, seguro.

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4: Las 15 horas, 47 minutos.
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0: Pues bueno.
1: A ver, mire, aquí hay otra anécdota. Vamos a escuchar una anécdota de patojos regañados, porque de eso se está tratando hoy el charado de patojos de este lunes. Para quienes están preguntando, don Chili Willy está de vacaciones. No es que... Bueno, ¿con quién? No sabemos. Se sabe que el viernes tenía una cita con Manotas. Uh-huh. Aparentemente ya iban a tener un poquito más de interacción el fin de semana. No sabemos si continúa con Manotas o fue tal el desastre que causó Manotas en él el fin de semana que decidió tomar un par de días más de vacaciones. Claro, el miércoles ya estará acá de nuevo.
0: No, miren, pues, sí, miren, pues, el miércoles que regrese Chili Willy,
1: sí, ¿qué?
0: Pregúntenle ustedes si se llevó a esas vacaciones la tanga de color verde.
2: Me dejaron encargado los frijoles que se cocieran y que le tomara el tiempo, que era una hora. Se me olvidó y la olla se secó del agua, explotó.
0: ¡Hijo del terror!
2: Se arruinó la olla. Los frijoles quedaron prendidos en el techo y de la misma fuerza hizo de que la olla rebotara y se apachara. La estufa era una estufa de mesa y estaba nueva porque acabábamos... Bueno, mi papá acababa de comprar esa estufa a gas propano porque teníamos una también de gas querosén. Estábamos estrenando olla y estufa y yo me eché las dos cosas.
1: Bueno. Mire, ese es el caso de la bomba de frijoles.
0: La bomba de frijoles.
1: La bomba de frijoles. Es que casos como esos se dan y se han dado.
0: De hecho,
1: hablando de comida, ¿usted tiene algo que contar de alguien del staff de aquí?
0: Alguien del staff de la 105.
1: No vamos a decir el nombre, sí, de Beatriz del Cildeño para ¿cómo se llama? Proteger su identidad, pero claro. Pero sí, alguien del staff.
0: Alguien del staff me comentó que en algún momento, pues, era cerca de Navidad.
1: Ajá,
0: ¿no? Sí. Y habían tamales congelados.
1: Sí.
0: A ellos...
1: ¿Ya habían hecho los tamales para la Navidad?
0: No, ya creo que había pasado Navidad, algo así. Y los tamales ya habían quedado congelados.
1: Ya.
0: Entonces,
1: los guardaron. Para uso posterior.
0: Es como cuando hace el fiambre, que lo congelan. Sí, ¿no?
1: Exactamente, lo mismo.
0: Entonces, no los habían sacado del congelador.
1: Ajá.
0: Y llega la mamá del trabajo y al ver esto, pues los agarra tamalazos.
1: Con los tamales congelados. Con los
0: tamales congelados.
1: Pues sí, buen castigo.
0: Pasa.
1: No descongelaste los tamales. ¡Tené tu tamalazo!
0: Y ahí va el...
1: Volaron los tamalazos.
0: Sí. Bueno. Esos eran los tamalazos voladores.
1: En lugar de chancletas, tamalazos.
0: Tamalazos.
1: Está bien.
0: Tamalazos, bueno. Como bombas.
1: Como bombas. Igual que la bomba de frijoles. Bueno, sigan mandando sus charadas de patojos de cuando eran patojos. ¿Cómo los regañaban? ¿Qué frases decía mamá? ¿Cómo los castigaban? ¿Qué travesuras cometían ustedes? Estamos hoy recordando esos tiempos de cuando eran patojos.
0: Oye, champurradas de patojos.
1: ¡Charadas, hombre!
0: Ah. Champurradas.

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1: Nosotros vamos a un corte y ya volvemos con más.
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3: Las 16 horas, 5 minutos.
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0: Máscaras de Patojos, aquí vamos a escuchar una anécdota.
1: Buenas tardes, hola. Federico.
0: Buenas tardes.
1: ¿Qué tal, Fantasma?
0: ¿Qué tal?
1: Nuevamente. Sé que no se puede expresar uno como debiera, pero mi mamá es de Jutiapa.
0: ¡Ay, qué alegre!
1: A nosotros nos decía, mira, pedacito de...
0: Ya,
1: ¿verdad? Puntos suspensivos. Te voy a recordar de que tenés madre y que la debes de respetar, me decía ella. Pero cuando ya me estaba diciendo eso, me estaba agarrando a palazos.
0: ¡Hola, hola! Bueno,
2: a palazos.
0: A palazos.
2: Te pegaban con la pala.
0: Le decían a palusa. A pelusa, le decía.
2: ¿Qué levantó don Fede? No sé, ¿qué levantó Fede?
0: No, nada.
2: ¿De casualidad Phantom será la chiquistriquis? No sé quién es la chiquistriquis.
0: ¿Quién es la chiquistriquis? ¿Usted a alguien le ha dicho chiquistriquis no, en nadie. Alguna de sus intervenciones a la
2: nadie
0: aire,
2: le he dicho chiquistriquis.
0: ¿Seguro?
2: Sí, totalmente.
0: Es que la chiquistriquis... Ah, la chiquistriquis no será su consorte, su pareja, su...
2: No, no, no.
0: ¿Su con quién? Su...
2: No.
0: Venga, che, con chupapi.
2: Venga, ¿no? Che, con chupapa.
0: No.
2: No. No. No, no, no.
0: Bueno,
2: para
0: no
2: nada,
0: sé.
2: Para nada.
0: No sé, pero por favor aclaren, porque.
2: Sí.
0: Hoy lo que estamos pidiéndoles a ustedes que nos digan en Chava Patojos es: ¿cuáles eran esos regaños o esos castigos que le ponían? Mire, hay castigos.
2: ¿Cómo lo trataba usted la Inquisición?
0: ¿Cómo lo trataba la Inquisición?

0: A ver,
1: gran mentiroso dice.
0: A ver, mire, por ejemplo, ponían o imponían castigos que eran trabajos forzados.
1: No.
0: Ejemplo, por lo que hiciste esta vez, y a veces era por sacar malas notas. Esta semana te toca lavar los trastos toda la semana a vos.
1: Y eso, señor, era castigo.
0: ¿Era castigo? Sí, señor, era castigo. Esta semana te toca a vos limpiar los baños el sábado, que era cuando se hacía limpieza en las casas en aquellos tiempos. No sé, ahora quizá o no se hace limpieza o lo hace una persona a la que se le paga. Pero por al menos en mi casa, los sábados en la mañana era de ponerse a limpiar. Y si uno se portaba mal, el castigo era el trabajo forzado de haces el trabajo de tu hermano o haces el trabajo de tu hermana.
1: Pero ¿por qué trabajo forzado?
0: Pues, ¿acaso lo quería hacer usted? Pues, eso era forzado.
1: Pero, eso era de hacerlo, o sea.
0: No, pues, pero es que...
1: ¿Qué chucos eran en su generación? ¿No nacían o qué?
0: No, es que hay chucos, no.
1: ¿Qué chucos, en serio? Bueno,
0: sigan enviando sus notas al 4156-1025, mejor si son notas de voz, así nos evitan la lectura, porque ya nos cuesta.
1: A mí no, a mí sí me gusta leer.
0: A mí sí no me gusta.

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0: Bueno, aquí hay alguien más que nos está contando.
2: Que su triste, acompáñame a escuchar esta triste historia.
0: Esta triste historia. Dice, mi mamá a los 17 a 20 años, cuando nos íbamos de conga, al regresar a eso de las 11 de la noche en la casa, nos ponía a limpiar todas las paletas de las ventanas, que eran como 500, dice. Pero era un castigo de aplicación inmediata.
2: Pero yo creo que, a ver, les hacía falta creatividad a los adultos en qué época.
0: Eso es lo que yo pregunto.
2: Para los que... Yo hubiera hecho algo más fuerte.
0: A ver, ¿cómo qué?
2: No sé en este momento cómo qué, pero algo más.
0: Bueno, mire,
2: más
0: que ponerle. Hice de conga, no sé si era sin permiso, pero yo a los 17, 20 años prácticamente avisaba que iba a salir.
2: Ahí regreso.
0: Ahí regreso, sí. Voy a la discoteca. ¿Dónde vas a estar, mijo? Pero no, cuando uno era más patojo, sí, realmente costaba que lo enderezaran a uno. Por ejemplo, a mi mamá y a mi papá lo que les costaba, debo reconocer que ambos eran muy comprensivos, lo que les costaba era entrarnos, que nos entráramos, y nos manteníamos en la calle.
2: O sea, eso de andar callejeando siempre
0: ha sido lo tuyo. Sí, siempre ha sido patachucho el Fede.
2: Pero, mire, por ejemplo, hoy los que tienen hijos dicen que lo que hacen es quitarle la tableta o el teléfono.
0: Sí, ese es un castigo, es un castigo, tradicional, o les ponen, a ver, está por salir la segunda parte de la campaña de Somos la 102.5. Y hay una pieza que dice, me llamó mucho la atención, porque habla sobre estas diferencias que hay entre las generaciones. Somos de la generación que han sido castigados por todo, y que habla de, por ejemplo, estos castigos que se daban antes, que eran muy, muy severos, muy severos, como trabajos forzados, castigos de no tienes derecho a tal cosa, te quedas encerrado, no te voy a dar cena, en fin, cualquier.
2: ¿Pero quién decía eso? Eso era inhumano, hombre.
0: No, pero chancletazos, ¿verdad?
2: Chancletazos,
0: latigazos, cinchazos y demás.
2: ¡A latigazos!
0: ¡Sí! Mi abuela tenía un chicote. Nunca le dieron un chicotazo a usted, me va a decir.
2: La verdad es que no.
0: A mí me persiguieron varias veces con chicote en mano.
2: Pero usted por andar ahí desnudo.
0: No, vale. Cuando era más pequeño, sí. Ajá. Pero, a ver, a lo que quiero llegar es, ahora se aplican severos correctivos que son tremendos sermones, como, vaya, pues, mi hijo se vuelve a portar mal y le voy a poner clave a sus jueguitos.
2: No, pero eso tampoco, o sea...
0: Pero eso es lo que, sí, ese es el castigo tampoco, que le hace.
2: Tampoco.
0: No, tampoco que. O sea, ese es lo menos que le pueden hacer y se lo dicen así.
2: Sí, pero tampoco tienen que ser tan aguados, pues.
0: Ah, bueno. Eso sí es cierto.
2: ¿Dónde quedó la mano dura, hombre?
0: ¿Dónde? Está en el bote.
2: No, ya salió.
0: ¡Ah, ya salió! No sabía.

0: Pues no sea usted como Federico, ahorita le pusieron castigo, hombre. Hablando de esto de champurrada de patojos, dice Claudia Castro, dice, buena tarde, mi mamá solo una mirada hacía y ya sabíamos que al rato nos iba a caer y yo con mis hijas soy igual, dice. Si las veo feo, ya saben. Mire, esa es otra cosa que no habíamos hablado.
1: ¿Qué no habíamos hablado?
0: El poder de la mirada. Solo una, la señora sí, solo hacía una mirada.
1: Déjeme la mirada. El levantadito de ceja.
0: La ceja, sí.
1: O el levantadito de comisura de la boca.
0: Sí, cuando le hacían la comisura. Ah. Ya sabía que usted se la iba
1: a comer
0: dura.
1: Dura, sí, totalmente, claro. Porque antes, no sé, había severidad, había amor, pero había disciplina.
0: Eso, yo por eso le decía, o sea, ahora con que, ay, mi nene, que no sé qué.
1: Si no, hombre, actúe usted como adulto. Mal, fantasmita. Sí. No, te voy a poner clave a tu jueguito algo ese del PS5, PC, no sé qué es el que tenés.
0: Sí, ¿verdad? Ay, te voy a quitar el Wi-Fi. No.
1: Le voy a cambiar la clave al internet.
0: No, dele con el.
1: A ver su celular, nene, a ver.
0: Dele con el celular en la cabeza.
1: No, bien, hombre, bien.
2: ¿Cómo le va a dar el celular en la cabeza?
0: Eso es, tíreselo en la cabeza.
1: No, hombre, no, tampoco.
0: Agarre usted el PlayStation y estámpelo en el piso.
1: A ver, ¿sabe que uno de los peores que me podían hacer a mí era que me jalaran de las patillas? De acá, mire, de las patillas. Ya no tengo patillas. Pero usted tiene buen pelo para que se le jale. Jalaran a uno de las patillas. ¡Ah, qué dolor! Y era una cosa, digamos, hasta cierto punto denigrante para uno.
0: Pero es que tampoco se trata de caer en cuestiones denigrantes, pues.
1: Pero
0: si agarra el PlayStation y métaselo, échele agua al PlayStation.
1: Pero usted, hombre. ¿Pero usted cree que un patojo de hoy aguantaría un chancletazo?
0: Pues si no lo aguante, si no le gusta, que se vaya.
1: ¿Y a dónde?
0: Pues ese es el asunto. O sea, si no le gusta el chancletazo, que se vaya.
1: ¿Alguna vez dio la vuelta y se fue?
0: Yo sí. Sí. Y ya no regresé.
1: ¿Nunca más? ¿No? Que ahí se quedó esperando.
0: Y aquí sigo todavía.

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1: Cuéntenos, participe con nosotros, escríbanos al 4156-1025. Cuéntenos cuáles eran esas frases muy amables que desbordaban cariño, pero sobre todo...
0: disciplina.
1: Disciplina.
0: Eso.
1: Para que usted no se convirtiera hoy en un payasito de redes sociales.
0: O... para que no fuera a perderse en las cabinas de radio.
1: Sí, o para no convertirse en un degradante político de Guatemala. ¿O
0: eso sobre todo es sobre lo peor. Todo eso. Eso es lo peor. Sí,
1: eso es lo peor.
0: Crear ese tipo.
1: Crear diputados y cosas por el estilo. ¿Qué es eso?
0: Ojalá que usted no haya creado diputados. Una vez dice, mire, esta es excompañerita nuestra.
1: Mire.
0: La excompañerita, mire.
1: Dice, pero ¿sabe qué? Lo vamos a leer mejor cuando regresemos del corte.
0: Vamos a la pausa y volvemos con un mensaje de una excompañerita y otros mensajes más que están enviando al 4156-1025 en Charada de Patojos.
1: Aquí en Champurrada de Patojos.
0: ¡Charada de Patojos!
1: ¡No, mi nombre! ¡Venga para acá, venga! Sí me dolió, así no.
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5: Las 16 horas. 42 minutos.

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9: 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También estamos proponiendo que se incluya pelotes en vez de pelotas y que se excluya la palabra balón por ser muy parecida a varón. Eso ya tiene una tendencia masculina y eso no lo podemos permitir.
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0: que usted también, tampoco se trata, ¿verdad? Tampoco se trata así, hombre. Que eso de encadenar, eso lo hacían ahí en Shell en el siglo pasado.
1: Mire, ya vamos a escuchar un mensaje que llegó desde Los Ángeles, pero antes quiero leerles el mensaje de una excompañerita que por cierto es, Missis Jalapa.
0: Missis Jalapa. Missis Jalapa. ¿Cuál es la diferencia entre Miss 2000, y Missis?
1: Que una es señora y la otra es señorita.
0: Ahí da igual, hombre.
1: No, bueno, no da igual, porque Missis ya ha hecho un camino. Ya
0: tiene eso se nota que ya hizo.
1: Recorrido.
0: Ah, no, se nota que ya tiene el camino recorrido, hombre. Sí.
1: Ya tiene kilometraje, ¿verdad? ¿Tampoco? Esa es la diferencia.
0: ¿Qué bueno, es eso de kilometraje?
1: La Miss, tal vez hay algunas Misses que hasta tienen más kilometraje que las Missis.
0: ¿Qué es eso, hombre?
1: Digo yo, no
0: bueno,
1: sé.
0: ¿Y qué dice la Miss?
1: A ver, excompañerita, mandamos un saludo también. Una vez, dice, me fui de party con mis primos y amigas. Regresé a las 4 de la mañana y andaba un poco feliz. Ese mismo día tenía que desfilar porque era la banderada. Mire, abanderada, pero
0: tremenda.
1: Parrandeada.
0: Tremenda, mi mamá.
1: Era 15 de septiembre. Mi mamá estaba furiosa y como castigo me puso a planchar la falda de paletón por paletón. A la madre, es que eso sí. Y en las condiciones que andaba, yo solo quería dormir.
0: Sí, seguro.
1: Creo que terminé más mareada por el olor y por intentar cuadrar los paletones de la falda a la perfección. Porque a la par estaba ella con el cincho. Y se me quedaba viéndome.
0: Y me decía,
1: mira.
0: Así no, mira. Mira. Falta más, está arrugado por aquí.
1: Mira, ahí está arrugado, mira. Va. El otro paletón. Si no, de aquí no vas, no salís.
0: De aquí no salís.
1: Entonces... Terrible experiencia, dice. Me fui con lentes.
0: Pero qué bonita ayer, ¿verdad? Ahí andaba recorriendo el camino.
1: Pero estabas bien.
0: Pero anoche ahí andaba recorriendo el camino, ¿verdad?
1: Bueno, alguien más le
0: andaba recorriendo el camino, ¿no?
1: Andaba recorriendo el camino y nos cuenta que ahora los castigos ya. Los castigos se castigan, oiga.
2: A ver. Buenas tardes, les saludo desde Los Ángeles. Estaba escuchando la plática que tienen, pero hasta ahorita pude mandarles el audio. Les comento que recién acabo de ver un video de algo que pasó en una escuela de Honduras donde una maestra está discutiendo con una chica, me parece que es un poco adolescente, no es tan pequeña. Ajá. Pero sí le da una cachetada.
1: Uy.
2: Entonces ha sido ahorita como tema de discusión con la gente que está a favor y en contra. Entonces todas esas cosas ya cambiaron, ¿verdad? Porque antes creo que así trataban a los niños, a mí no fue en mi caso, pero creo que llegar a esos extremos, imagínense que a tu maestra les den una cachetada, creo que sí ya pasa, ¿verdad? Entonces
1: sí,
2: pues
1: que
2: les quería dar ese comentario. Y aparte, Fantasma,
0: dígame,
2: quiero comentarte que yo me sentí muy enfocada contigo ahorita que hace un rato que mencionaste sobre los cuentos de los hermanos Grimm.
0: Ajá.
2: Y porque yo tengo la colección. Era una enciclopedia prácticamente de pasta dura y es un recuerdo que tengo de mi mamá. Mi mami me fomentó mucho la lectura en esos cuentos y pues todavía los tengo. Es una enciclopedia de 10 tomos con un montón de cuentos, ¿verdad? Cada tomo, la verdad me hiciste recordar muy lindos recuerdos. Pasen buena tarde, chicos.
1: Gracias. Bye. Buena tarde a ti. Bye. Saludos hasta Los Ángeles.
0: Saludos hasta Los Ángeles. Cuidado con Ice. Yo quiero aclarar que por lo regular quien terminaba haciendo esas acciones conmigo era mi abuela, que era una dictadora impotente.
1: Pero sí lo persiguió alguna vez con chancleta en mano o con látigo en mano, ¿sí? ¿Lo alcanzó?
0: No.
1: Solo.
0: Pero sí, era una mala persona.

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1: A ver, nos siguen escribiendo.
0: ¿Quién dice, más escribió? A ver, ¿qué
1: dice por acá Luis David? ¿Qué hace el fantasma ahí? Saludos. Pues lo mismo me pregunto yo, ¿qué hago aquí?
0: No se pregunte qué hace. Mire usted. Disfrútelo y ya.
1: Usted disfrute lo que hace.
0: Estire las piernas, recuéstese y disfrute al fantasma.
1: Flojito y cooperando.
0: Sí, exacto. Entonces esté preguntando cosas que no debe preguntarse. No, pregúntese, ¿cuál fue el peor castigo que le impusieron en su niñez?
1: Y la verdad, para aclarar un poco, pues estoy aquí de emergente en el bullpen de champurrada de patojos.
0: Charada, venga para acá. Hoy sí se la ganó. Fíjese, a ver, ven. Otro.
1: Ah, no, ya, tampoco. El chiste es que tiene que ser castigo para que la gente entienda.
0: Sí, sí.
1: Que es charada de patojos, no champurrada de patojos.
0: No es charrada, porque no es de charros, es charada.
1: Es eso, champurrada
0: de patojos. Estas cosas que nos pasaron cuando éramos patojos así, patojos que no sabíamos qué era lo que nos deparaba la vida.
1: Oiga, yo sigo preguntándome lo mismo, mire usted. ¿Qué es lo que me depara la vida?
0: Dos veces te hablo. Y la tercera, ¿sabes qué te va a pasar? Dos veces te voy a decir las cosas.
1: Así le decían.
0: No una vez. Dos veces te las voy a repetir.
1: Oiga, yo una vez,
0: ¿qué?
1: Trabajando para otro medio, cubriendo un momento familiar de un cantante famoso de acá de Guatemala. Y este sí es famoso.
0: Ajá.
1: Pues se puso en el ínterin de todo lo que se estaba haciendo, se puso a jugar fútbol con el papá. Era cuando el papá aún estaba vivo.
0: Uh-huh.
1: Y en una de esas, como que no hizo muy bien la jugada y se acerca el papá. Ya estamos hablando, ¿como cuánto mide Arjona?
0: Ah, de andar por 1.90.
1: No, pues imagínate.
0: 1.85.
1: El papá de Arjona es más bajito. Entonces se acerca y le da su. Y le da así su zape. Te recuerdo que soy tu tata, hijo de.
0: A mí no se me gana así nada más.
1: Sí, porque.
0: No importa la estatura.
1: Ajá.
0: Y, o sea, hijo de.
1: Y a pesar de que ya había grabado Animal Nocturno y toda la onda, o sea, y le trabó su sopapo.
0: Es que
1: don Arjona.
0: Don Arjonita papá. Don Arjonita papá era chaparrito.
1: Sí, era chaparrito. Y hasta saltó y le dio el.
0: Hasta allá arriba.
1: Y el cuate ese, y Arjona se puso así.
0: Así. ¿Y eso dónde lo vio? ¿En qué película lo pasó?
1: No, no es una película. Estábamos haciendo un trabajo con él. Estábamos como que había
0: usted
1: un
0: era, momento de. Usted era el fotógrafo del evento, ¿no?
1: Yo estaba tomando fotos en el evento. Entonces estaban como recreando un momento y en medio de la pausa se pusieron a jugar una chamusca porque Arjona siempre.
0: A mí gustaba. No me ganás, le dijo papá Arjona.
1: Y estaban jugando, estaban equipos contrarios. Entonces Arjona le. Se lo llevó, ¿verdad? Entonces se levantó y.
0: Sócatela.
1: Sí.
0: Sape para Arjona. Está bien. ¿Qué dice, más? A ver.
1: A ver, dice por acá. Fantasma, ¿dónde fuiste a dar? ¿Aquí? ¿A la 125?
0: Pero sí, aquí estaba. Sí, solo se quedó. Luis David dice que. No, vamos a ver. ¿Quién dice? Lo sacó la chiquitistrés del programa, dice. ¿Cómo así?
1: ¿Quién es la.
0: ¿Quién es la chiquistriquis?
1: Para empezar, ¿quién es la chiquitistrés? ¿La chiquitistrés? ¿Quién es?
0: A ver. Fantasma.
1: Dejen de ir a esos lugares, hombre.
0: Sí, a ver, escuchemos este mensaje de Sergio. ¿Qué dice? A ver, Sergio.
1: ¿Y entonces
0: dele, qué dice Sergio? Dele.
2: Yo estudié en el colegio de infantes cuando estaba ahí en la zona 1.
1: Ajá. Ay, qué bueno, ¿eh?
2: Y los castigos ahí eran severos.
1: Ajá.
2: Llegaban a quebrarle hasta reglas a uno en la espalda.
0: Qué grueso.
2: Lo ponían a uno bajo el sol durante varias horas.
0: Sí.
2: Levantando el bolsón arriba de la cabeza. O nos hacían levantar escritorios. Recuerdo que una vez nos pusieron en posición de despechadas con los nudillos en el patio central, que era de piedra.
0: Ah, eso también lo viví yo.
1: Pero eso
2: sí. Al mediodía,
1: por eso es castigo
2: en
1: más creativo.
2: Tiempo de verano.
0: Sí, pero eso
2: horriblemente ese esas piedras en las manos
1: y en la cabeza.
2: Y así nos tuvieron por dos horas.
0: También quemaba más.
1: Quema más.
2: Realmente sí eran muy exagerados.
1: ¿Quema más o quema mucho?
0: Mucho.
2: Los castigos ahí. A ver, entre Sergio. Otras cosas, pero por lo menos esos fueron los más duros.
0: Más severos. Bueno, pero no estábamos hablando de castigos escolares, estábamos hablando de castigos y de regaños y de frases que decía mamá o papá para corregirnos o nos ponían a hacer cosas. A ver, yo sí recuerdo que una vez mi papá nos cachó a mí y a mi hermano haciendo una travesura.
1: ¿Qué travesura?
0: No recuerdo.
1: ¿Qué tipo de porno estaban viendo?
0: No, éramos mucho más pequeños, ¿no? Okay. Que íbamos a estar viendo porno a esa edad. Pero creo que le agarramos una caja de herramientas y nos pusimos a jugar de mecánicos. Okay. Y si mal no estoy, creo que desarmamos una bicicleta que él usaba para ir a trabajar. Mi papá no tenía vehículo en ese tiempo. Usaba una bicicleta y le desarmamos la parrilla donde nos subía y le quitamos una llanta. Porque supuestamente nosotros con mi hermano la estábamos reparando y jugando de que era un carro y que éramos mecánicos. ¿Sí? Cuando llega mi papá y ve la bicicleta desarmada, se mató. Y nos puso un castigo que él había aprendido cuando hizo el servicio militar, porque él hizo servicio militar.
1: ¿Y de qué se trató el castigo?
0: El castigo se los cuento cuando regresemos tras la pausa.

0: Mire usted qué interesante ese castigo que dice que le ponían aquí.
1: Mire, pues ese castigo tenía un nombre. No sé si alguna vez lo vivieron o lo sufrieron ustedes. Era
0: el castigo chino, ¿no?
1: No, ponete de cuclillas. ¿Sabes
0: de cuclillas?
1: ¿Qué es ponerse en cuclillas?
0: Sí, ponerse en cuclillas es ponerse en cuclillas.
1: ¿Cómo es cuclillas?
0: Así.
1: ¿Dónde le queda la cuclilla?
0: Así, depende.
1: Ah.
0: Depende de la edad. Porque
1: la cuclilla se va corriendo. A los 6 años, ¿en dónde le quedaba la cuclilla a usted?
0: La cuclilla le quedaba cerca de la rodilla.
1: ¿Seguro?
0: Yo digo que sí.
1: ¿Estamos hablando de la misma cuclilla o es?
0: Es que solo hay una cuclilla.
1: Pregunta.
0: Claro.
1: Filosófica.
0: Con el tiempo.
1: Pregunta filosófica.
0: ¿Qué fue, mande?
1: La cuclilla. A ver, mire, pues, la cuclilla del varón es la misma cuclilla de la señorita.
0: Sí.
1: ¿O de la niña?
0: Sí, pero es que...
1: ¿O está en diferente lugar?
0: No, es la misma cuclilla. Lo que pasa es que ya con el tiempo...
1: ¿Es cuclilla humana?
0: No, claro. Pero lo que pasa es que ya con el tiempo es cuando usted se da cuenta que hay de cuclillas a cuclillas.
1: Sí, hay de cuclillas a cuclillas. Ajá. Pero las cuclillas que a nosotros nos ponían cuando eran niños eran cuclillas de niño.
0: Pero eso todavía está pasable. Ajá. Y ese es un buen castigo.
1: Va.
0: Es un castigo que, de hecho, hoy en día se debería de aplicar con rigor, con transparencia.
1: Con fe, con entusiasmo.
0: Sí. Sí, totalmente.
1: Con esperanza en el futuro.
0: Con esperanza en el futuro.
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0: Si usted está de acuerdo con que hay de cuclillas a cuclillas,
1: cuclillas,
0: pero eso ya pasa con el tiempo.
1: Ajá.
0: Exprese usted también cómo considera la cuclilla.
1: ¿Sabe usted cómo es esa pose de ponerse en cuclillas?
0: Mande su mensaje a través de nuestro WhatsApp.

0: 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Esta es la hora.
1: Las 17 horas, 9 minutos.
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8: Hola, soy Keila Castillo. En los próximos segundos te presentamos los hechos más importantes que marcan la agenda de hoy.
9: Les saluda Alexis Ponce. Guatemala prohíbe la importación de bienes por trabajo forzoso. El Ministerio de Trabajo implementó el Acuerdo Ministerial 377-2026 que prohíbe el ingreso al país de mercancías elaboradas mediante trabajo forzoso. Las carteras de Trabajo, Economía y Relaciones Exteriores tendrán 90 días para diseñar mecanismos de control aduanero y elaborar una lista de empresas sancionadas con respaldo de la cooperación internacional.
8: Francia en alerta roja por calor extremo e incendios forestales. Francia mantiene la alerta roja en 37 departamentos, incluida París, por una intensa ola de calor con temperaturas entre 37 y 41 grados. Las condiciones afectan varias centrales nucleares y han provocado un gran incendio forestal en un bosque en el que el siniestro ha consumido más de 300 hectáreas, obligando a evacuar viviendas y cerrar autopistas. Tensión en Inglaterra. Tuchel critica rendimiento y Bellingham responde. Pese a la clasificación de Inglaterra a semifinales del Mundial 2026, el técnico Thomas Tuchel declaró no estar contento con el rendimiento del equipo. El mediocampista Jude Bellingham respondió con una declaración contundente en zona mixta, evidenciando roces internos en el vestuario, previo al choque contra Argentina.
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0: Bravo.
1: Bueno, mire, bravo.
0: Para todos aquellos que realmente todavía imponen el orden,
1: la disciplina
0: y el terror.
1: Y el... No, el terror no. A ver, Nadia nos cuenta una anécdota. A ver,
0: ¿qué hable, Nadia?
2: Hola, ¿qué tal? Hola. Buenas tardes. Hola, pues, Nadia. ¿Algún castigo? La verdad que, bueno, ahora no lo considero que no fue tan severo. Nosotros con mi hermano, cuando éramos pequeños, fuimos a un banco.
1: Ajá.
2: A un banco con mi papá. Pero de repente habían unos ventiladores. Antes no existía el aire acondicionado como tal en los bancos, sino que habían aires acondicionados de esos de pedestal, de esos de color azul con blanco.
1: Ajá.
2: Entonces vino mi hermano y se emocionó mucho con el ventilador. Vino y metió la mano, pero la metió con un palito.
1: Ay, ay, ay.
2: Entonces vino el aire acondicionado y hizo un sonido muy exagerado y todos los del banco se quedaron así quietos y regañaron a mi hermano, ¿verdad? Mi papá, pues, solo nos dio una mirada, porque cada vez que nos daba una mirada sabíamos que mi papá, pues, nos iba a pegar, ¿verdad?
1: Claro.
2: Pero no nos pegaba mal, simplemente nos castigaba. Sí. Y nos fuimos a la casa y nos acostamos dos en la cama. A los dos estábamos pequeños, teníamos como 8 o 9 años y nos dio 2 hinchazos a cada uno. Y yo también, y yo caché por estar acompañando a mi hermano, por no vigilar a mi hermano menor, ¿verdad?
1: Sí.
2: Ese era uno de los castigos.
1: Falta de supervisión,
2: señora. Pero mi papá contaba también de un castigo que él tuvo por haber sacado dinero de una billetera de su mamá, pero como él, obviamente, ya era grande, ¿verdad?
1: Ajá.
2: Mi abuelita lo puso en maíz hincado. No sé cuánto
1: maíz
2: tiempo.
1: Hincado.
2: No sé cuántas horas, la verdad, hasta que él pues se arrepintiera de haber sacado dinero de una billetera o de un monedero, no recuerdo, pero ese creo que sí fue castigo severo, ¿verdad?
1: Cleptómano.
2: Entonces les comparto ahí mi experiencia y la experiencia de mi papá, que en paz descanse, y pues me agrada ahí su conversación ahí para en el tráfico diario. Bueno, soy Nadia Romero.
1: Gracias, Nadia. Buenas tardes. Gracias.
0: Aquí, eso habría que ir a hacer allá a la novena.
1: Pero ese es un castigo de, mire, te me vas de rodillas de aquí hasta Esquipula sobre maíz.
0: Sobre maíz.
1: Eso era típico de las abuelas y de las mamás y de los papás de
0: eso,
1: antes.
0: Eso hay que hacerlo ahí en la novena. Hombre. Sacar a tus payasos están ahí.
1: A ver, dice, el castigo de ponerse en cuclillas se le llamaba también culiche.
0: Ah, no, eso es otra cosa.
1: No, pero es otra cosa.
0: No, eso es otra cosa.
1: No me confundan las cuclillas con el culiche.
0: Sí.
1: Son totalmente diferentes.
0: Es otra cosa.
1: Están en lugares totalmente distintos.
0: Y ya tiene otro precio.
1: Y ya.

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0: 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Mire,
1: dígame.
0: Es momento de que tengamos un contacto con uno de nuestros aliados en tema de información a la ciudadanía. Por favor, pase usted. Súbase a la mesa.
2: Patrulla no autorizada con Chili Wilcox y Fed Velarde como Ponchabuelo.
0: Hoy en sustitución de Chili Wilcox, el fantasma de la moto. A ver, mire pues.
1: Dígame.
0: A ver, este don Amílcar a veces viene. Los lunes cuesta que venga el señor.
1: Cuesta que arranque.
0: Cuesta que arranque. A veces uno dice, el fin de semana estuvo largo. Pero hoy mire, oh, sorpresa.
1: Apareció.
0: Oyó que no estaba Chili Willy aquí y dijo, hoy sí llego temprano con aquello. No sé si tiene algo
1: con Chili Willy.
0: Sí, es con Chili
1: Willy. Tiene algo ahí.
0: Algo tiene con Chili Willy.
1: A ver, ¿y qué dice el señor?
0: Dice, hola, buenas tardes.
3: Buenas tardes. La policía MT de la ciudad de Guatemala en esta jornada de lunes le informa. Se realizan coordinaciones para el retiro de un bus con desperfectos mecánicos en la avenida Petapa 44, calle de la zona 12. Ya se encuentra el personal dando el apoyo necesario y de esta manera habilitar el tránsito hacia la zona 21. Nos reportan que un vehículo con desperfectos mecánicos obstruye la calzada José Mía y Vidaurre 17, avenida de la zona 6. Situación que está impidiendo el tránsito ligero hacia el área de la calle Martí. La coordinación para su retiro se ha realizado. En la calzada Roosevelt 13, avenida de la zona 11, tenemos una colisión entre una motocicleta y un vehículo particular. Por favor, precaución por las maniobras de los agentes administradores del tránsito para el retiro del obstáculo. También le informamos que durante esta jornada el Ministerio Público está finalizando diligencias en la sexta avenida 33, calle de la zona 3, donde por la mañana se registró un ataque armado.
0: Eso suena a cierre. Ya ve cómo el hombre ha mejorado su...
1: Ha ido mejorando.
0: Ha ido su cierre.
1: Me pregunto, él dijo ahí que había un carro particular. ¿Qué tan particular será el carro?
0: Sí, ¿por qué?
1: Pues, para saber qué tan particular es.
0: Pues tiene sus particularidades el carro.
1: ¿Pero usted cuál cree que sea la particularidad más particular?
0: Que pueda tener un parque vehicular. O un carro en particular.
1: ¿El carro en particular?
0: ¿Cuál, el carro en particular?
1: ¿Cuál diría usted que es, bueno, la particularidad?
0: Bueno, para principiar que las partículas del carro tienen que ser muy bien particuladas. Porque si no están particuladas, ¿quién las va a desparticularizar?
1: Fíjese que si no están particuladas, podrían ser particuleras.

0: yo voy a reconocer algo.
1: Sí.
0: Esa rola de Patrulla Motorizada es un rolón.
1: Ah, la canción.
0: La pista.
1: La pista, sí.
0: Una genialidad.
1: Es que usted bueno, no vamos a salir del tema, pero pero un día vamos a platicar de las canciones tema de las series de antes versus las canciones tema de las películas o las series de hoy en día.
0: Pero
1: también son muy buenas.
0: Sí, algunas.
1: Hay todas. Unas muy buenas creaciones originales. Hay otras que realmente lo que hacen es como, ¿qué le dijera yo?
0: Reciclar, ¿no?
1: Reciclar o buscar canciones que han sido, sí, se van a la segura. Sí. Pero, por ejemplo, le voy a poner un ejemplo. Uh-huh. Estaba estudiando o descubriendo que el tema de Misión Imposible está hecho en un tempo que es prácticamente imposible.
0: ¿Porque es Misión Imposible?
1: No, pero mire, o sea, casi todo el mundo escribe en 4/4, en 6/8. Esta está hecha en 5/4. Y es un tempo que es como medio atropellado.
0: Pero
1: que le imprime un poco de tensión. Sí, ese es otro tema.
0: Total. Ese es otro tempo. Porque ese tempo no es lo mismo que el otro tempo.
1: No, por ejemplo, el karate tempo. Ah, no, es kempo, ¿ah?
0: Es kempo, ese es otro.
1: A ver, me
0: otro.
1: Voy a pegar yo solito.
0: Sí, sí.
1: Ay,
0: me,
1: a ver.
0: Miren.
1: Ahí está.
0: Dice, bueno, a ver.
1: ¿Qué más?
0: ¿Qué más dicen en el WhatsApp?
1: A ver, aparte de
0: Don Amilcar, ya. Adiós, Don Amilcar, ya, buena onda.
1: Qué bien que el fantasma esté en este turno. A ver qué dice Montejo. ¿Será el concepto? No sé. A ver. Saludos a
0: Don Chiliguaris. Anda con el graso del WhatsApp.
1: No, es el doctor Manotas el que lo atiende. Cuando generalmente toma esos días así muy, muy largos de fin de semana.
0: Dice, soltate Phantom, sé tú mismo, bebé de luz, aprovecha ahora. Que My Love, Carol, no está. Saludos, muchachos.
1: My Love, es que son abusivos, ¿verdad?
0: Hola, Phantom, ¿y ahora qué haces ahí? Mira, yo me pregunto lo mismo, ¿yo qué hago aquí?
1: No, ya descubrimos.
0: Y tengo décadas preguntándome eso.
1: ¿Qué hago en este mundo? Sí. ¿Qué hago aquí?
0: Básicamente, desde que nací me sigo preguntando.
1: Está cubriendo
0: aquí
1: a Chili Willy, que hoy está de vacaciones. Dice, comen en el baño. Hoy me comen en el baño por estar peleando. Decía mi mamá, ese era el secreto para no seguir peleando entre mi hermana y yo. Además, 100 cuclillas, dijo el profesor de física en la escuela. Ya nadie nos aclaró si cuclillas era lo mismo que culiche.
0: No, son dos cosas diferentes.
1: Pírricos, eso es otra cosa.
0: Es otra cosa.
1: Totalmente otra cosa. A ver qué dice este mensaje.
2: Bueno, si no le pareció culiche, pues era pírricos uno.
1: Pírricos, culiches era pírricos, no, pero es que pírricos no. Es, a ver.
0: Pírricos y culiches son dos cosas diferentes.
1: Y sentadillas es otra cosa.
0: Es otra onda. Pero por ahí
1: y quesadillas es otra onda.
0: Pero eso es para fortalecer el culiche.
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6: Las 17 horas, 43 minutos.
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1: Para seguir pasándola bien.
2: A toda la banda, donde quiera que estén, gustazo de saludarles, acompañarles, si me lo permiten.
3: El vampiro.
4: Increíble esto, ¿eh? Increíble.

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1: Un huevo hecho.
0: Un rodador de esos que andan de moda ahora por ser el mundial de fútbol. A ver, ¿quién se lo quiere ganar? Solamente tiene que marcar el 2411-2050 y cantar este jingle que dice más o menos así. ¡Gripe!

0: ahí viene un valiente o una valiente. ¿Aló?
1: Una valienta.
0: ¿Aló? Valienta, no sé.
2: Hola.
0: Ahí está, miren, cabal, una valienta.
1: Ahí está una valienta. ¿Valiente o valienta?
0: Valienta.
2: Valienta.
1: Valienta.
0: A ver, ¿para quién es el huehuecho? Porque usted no lo maneja, ¿o sí?
1: ¿O sí? ¿Maneja o no maneja el huehuecho?
2: No manejo el huehuecho, pero soy maestro y es para mis alumnitos.
0: ¡Ah, qué linda! Qué terno. Un aplauso para la maestra.
1: Enséñeme, señor, enséñeme.
0: Gracias, señor.
1: Enséñeme.
0: Ya se sabe la cancioncita, ¿verdad, maestra?
2: Sí.
0: Bueno, a ver, sí. Pues, arránquese en 3, 2, 1, va.
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0: Muy bien, así maestra. Se hace. Mire, esos así son es. Los sacrificios que hacen los maestros por
1: los.
2: Ya vio, sí.
0: ¿En dónde da clases, maestra?
2: En una escuelita de zona 17.
0: Ay, muy bien. O sea, ese huehuecho va a ser para los para alumnos los de bien. La zona 17. ¿Cómo se llama la escuela?
1: Aprende, Jodiel. Ah,
2: sí, se llama Escuela Montesano.
0: Montesano. Bueno, sí. Mándeme un mensaje. Yo soy la maestra de la Escuela Montesano. Me manda sus datos, nombre completo, correo electrónico, número de teléfono y su número de DPI para poder mandar a recoger el balón.
1: ¿Cuál es su ubicación también?
0: No, la de la escuelita. Y nos invita al primer partido.
2: Claro,
0: y nos invita al primer partido.
1: Una nota de voz que diga: perfecto. Púdrete, Jodiel.
0: Gracias, maestra. Adiós.
2: Hasta luego.
0: Bueno, ahí está. Ya regalamos un huehuecho.
1: Ya regalamos el huehuecho mundialista de hoy por una cortesía de Neumonil.

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1: Bueno, ya tenemos poquito la recta final, nos quedan 6 minutos, así que a ver si nos mandan una última nota de voz.
2: A ver, de hecho aquí nos han llegado varios mensajes.
1: Se van a quedar ahí pendientes porque son un montón de mensajes.
2: Explicándole.
1: Ahí está, mire, cuclillas.
2: Y aquí hay cuclilla de hombre y cuclilla de
1: mujer. Ahí hay dos cuclillas, mire, está la cuclilla de mujer, en el fondo está la cuclilla del hombre, ¿verdad?
2: A ver.
1: O sea, si hay diferencia entre las cuclillas.
2: Aquí nos están explicando lo culiche. Que es el culiche.
1: Culiche es un parásito o lombriz de agua que puede instalarse en el aparato digestivo de las personas.
2: Para que le salga el culiche.
1: Sí.
2: Dice, vos, Phantom, ¿te acordás de
1: Pais?
2: De Pais, el que daba el taller de dibujo en cuarto, en el IT. Ponía a hacer 1000 sentadillas una vez. Que vio al Sope y al negro fumando allá por sí, caminos.
1: Pero, sí está bien, pero no estamos preguntando castigos escolares. Phantom.
2: No es computable.
1: No es computable el horario. No es computable.
2: Usted, cuidado, que anda computando, hombre. Don Fede, Don Phantom, independientemente cómo se le llame, sentadillas,
1: pírricos o actualmente culiche, desplantes. Ah, desplantes es una otra forma de llamarle. Sí. El común denominador es que cuando uno termina, le duele hasta el culiche. ¿Cierto?
2: Hay que cuidar el culiche, hombre. No ante ustedes. De culiche pronto, hombre.
1: No.
2: Bueno, ya nos tenemos que ir.
1: Ya nos vamos.
2: Ya pasó el vampiro ahí jalándose el pelo, hombre.
1: Hasta mañana, pásenla bien.
2: Nos vamos.
1: Nos vamos.
2: Soy el fantasma de emergente en el bullpen de champurrada de patojos.
1: Charada de patojos. Venga, para acá, otra.

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3: Las 17 horas, 59 minutos.
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